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0: Baby One se llama la canción de Karol G. Un tema bastante especial para la artista, porque atención lo que ocurrió. Karol G invitó al escenario a los creadores de la coreografía viral Baby Wow. Baby Wow. Así es, esto ocurrió. Sorprendió en realidad a Karol G, ¿eh? A todos los fanáticos durante su concierto en el Gillette Stadium de Boston. Invitó a este grupo venezolano creador de la coreografía que se volvió súper viral en TikTok para este tema, Baby Wow. Me encanta, en serio, muy pegadiza la música de Karol G ahora, ¿eh? Bueno, Karol G que reconoció de nuevo el talento digital de estos grandes bailarines, quienes se subieron a una tarima para ejecutar este baile junto a ella frente a miles de espectadores, ¿eh? Bueno, un impacto tremendo, así que una más para el cuaderno, ¿eh? Para la señorita Karol G. Bueno, un beso a Lilita, me encanta que está participando para lo de FMK, el estudio Radio Disney. Radio Disney. Hola, Lilita.
1: Hola, hace muchísimo que le sigo a Radio Disney, más de 20 añitos, y me mantienen up to date.
0: Up to date. Oh, yeah. Thank you, very thank you, darling. My darling, my friend. A kiss for you. Gracias, Lilita. Me encanta. Sé como ella. 20 años, ¿eh? Yo les cuento, antes yo era escucha, radio escucha, una de mis radios favoritas en determinados tiempos, o sea, en determinadas etapas de mi vida. Bueno, cuando yo estaba ya laburando, trabajando, no en lo que yo todavía era mi pasión, ¿verdad? Estaba trabajando en una oficina corporativa y ahí se escuchaba música, se escuchaba la radio. En esa época, ahí fue donde yo empecé a escuchar Radio Disney, Radio Disney. Y te puedo decir unos hace cuánto fue eso, ¿no? Porque ahora yo estoy en Disney. Qué loco, me metí, miren, escuchen. Yo escuchaba, miré la radio, me metí adentro de la radio. Y ahora, ¿dónde estoy yo? Estamos un paso adelante de vos, en tus oídos.
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0: No, ese es para cuando hay nueva música. Bueno, ay, ay, ay, qué diván el mío, ¿eh? Mejor escuchamos más música, ¿qué les parece? 10 minutos de las 21. ¿A dónde te estás yendo? Ey, a vos te hablo. ¿Qué estás haciendo? Hola. Ey, hola. Hola, ¿qué tal? ¿Bien y vos? ¿Querés escuchar Harry Styles? ¿Querés que elija yo? Bueno. Este es un temón para un lunes de noche. American Girls.

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0: Toda la semana. Toda la semana juntos, queriéndonos. Elena Rose. Ahí estaba también Manuel Turizo. 24-24, ¿eh? Perdón, 24. ¿Cómo que digo? 21-24. Ah, por los segundos estaba viendo que junto con el 24-24. Y vi todo mal, ¿eh? Che, despertaste, ya empezó la semana, Álvaro. Bueno, me encanta que están llegando ya muchos. Nos están contando desde cuándo nos están siguiendo, están participando para el gran estudio. Estudio Radio Disney FMK, que se viene por nuestro mes aniversario. Hola.
1: Hola, Radio Disney. Soy Martina. Tengo 15 años y yo les llevo escuchando desde que tengo memoria realmente.
0: Qué bueno, Martina.
1: Siempre pasan los hits más icónicos.
0: Sí.
1: Y nada, estoy acá participando con mi hermanito.
0: Ajá.
1: Y mi hermana.
0: Sí.
1: De 13.
0: Ok.
1: Y 6 años.
0: Muy bien.
1: Somos fans de Disney. Siempre escuchamos cuando estamos yendo o saliendo del colegio y pasan nuestros hits favoritos de cada uno.
0: ¡Wow! Me encanta.
1: Gracias.
0: Gracias a vos. Rafa. Gracias a vos. Bueno, un beso para Martina. Están todos los hermanos, la familia ahí compartiendo. Me encantó que ella dice los hits más icónicos, ¿eh? Como que, ¿entendés? A todas las edades. Radio Disney llega a todas las edades. ¡Wow! Bueno, gracias, gracias, gracias. Hagan como Martina. Estudio de FMK que se viene. Solamente contarnos, tiene que ser audio, desde cuándo nos siguen y dejar nombre, apellido y número de cédula. Cambiamos de ritmo. Pasamos con Los Ángeles Azules y Tini. Esto es Pael.

0: Bueno, qué recuerdo, ¿eh? BTS con DNA. A partir de las 6 tenemos...
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0: 6 de la mañana con María José, así que enganchense, presente al pie del cañón aquí hasta las 9. Estamos en el mes aniversario. Hay mucha gente cumpleaños también esta semana. Cumpleaños a mí, de mi madre esta semana también. Voy a preparar un despertador, ¿por qué no? Tenés que enviar solamente un audio entre las 8 y las 9. Un día antes también puede ser. Envías ya ahí, preparamos. Y ahí haces la dedicatoria, programas también la hora, elegís la canción. En otro mensaje nos pones el número de teléfono. ¿A quién tenemos que despertar? A llamar y despertar y avisar. Lunes a viernes, el despertador.

0: Besos en pausa a Gus Bernasconi con Yami Sabie. Che, ¿te imaginas ver lo que soñás? Atención que hay científicos en Japón que crearon ya una tecnología que puede leer la mente y reconstruir imágenes de nuestros sueños. Para lograrlo, meten a una persona en un escáner cerebral que mide la actividad de su cerebro mientras duerme. Luego, una inteligencia artificial analiza esos datos y los traduce en imágenes, logrando adivinar con un 70% de éxito si la persona estaba soñando con un objeto, un paisaje o una persona. ¡Qué locura! Y tengo miedo de que esto, en serio, ya sea una realidad próximamente de acceso para todos, ¿eh? Aunque los videos resultantes todavía se ven un poco borrosos, no son perfectos todavía. Este es un avance, dice este estudio, como un primer paso histórico para ver una pantalla, en una pantalla lo que pasa en nuestra mente, en nuestro sueño, ¿eh? Bueno, en serio estamos, con todo lo que está pasando ahora encima con lo de la IA, esta semana, no. Ya es lunes recién. Ay, ay, ay. Vamos con más música. Por favor. Maluma, Cani García, uno más uno.
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Vamos a hablar del clima para mañana martes 15, ya, mañana quincena. Quincena, después ya octubre, ya olvídense, ¿eh? Dos meses, no, tres meses ya y chao. Termina 2026. Qué locura. Mínima 10 grados, va a bajar más, ¿eh? Máxima sube más. Uy, qué raro, ¿eh? 24 la máxima para mañana. Frío en las primeras horas, luego cálido por la tarde, cielo parcialmente nublado. Vientos del sur, qué lindo. Bueno, espero que esté súper bien en este resto ya de lo que queda. 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Te mando un abrazo grande, que esté súper bien. Abrígate y a disfrutar de esta instancia, recta final del invierno. Llega la primavera ya próximamente, ¿eh? Quiere pa' que te quieran Dylan y Lenny.

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2: Ahí estábamos escuchando de Karol G y Drake. Son las 6:02. Arrancamos esta nueva hora de canciones aquí en El Despertador de tu radio, como siempre, para acompañarte con las primeras informaciones, con lo que tenés que saber para arrancar este día. Porque me lo hirieron. Tenemos 14.8 grados de temperatura, la sensación de 14, humedad del 74% y vientos del sur a 13 kilómetros por hora. Para hoy vamos a tener una máxima de 24 grados en esta jornada. Hoy es 15 de septiembre y vamos a acompañarte hasta las 9 con todas las informaciones. Vamos a hablar de todo un poco también y queremos que vos te comuniques con nosotros a nuestro WhatsApp
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Y en Runaway de Lady Gaga vamos a tener a Alex Warren, Luis Fonsi, Res B o Res B en realidad, también Sofía, Sabrina Carpenter, Morat y muchos más. Así que quédate con nosotros, soy Majo y hasta las 9 te acompaño aquí en El Despertador de tu radio.

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0: Runaway era lo que estábamos escuchando de Lady Gaga y Dochi. Son las 6:16, así nosotros escuchábamos esta canción que nos recuerda obviamente al Diablo Viste a la Moda 2, esta secuela que llegó después de 20 años y encantó a todos, por supuesto, porque se contó muy bien la historia. Es muy difícil hacer una secuela después de tanto tiempo, pero ellos supieron presentar una historia fresca y que cautive otra vez a la generación con el tema de la nostalgia, ¿verdad?, de la película anterior, y también agarrar a la nueva generación que iba a tener la curiosidad de ver la primera para ver cómo se desarrollaba toda la primera entrega, ¿verdad? Así que lo hicieron bastante bien, encima con Meryl Streep, Stanley Tucci, que fue un genio también, y Anne Hathaway, que fue preciosa, y fue el personaje que hizo dentro de esta película como más madura y todo eso, también encajó perfecto. Emily Blunt, que había regresado para esta secuela también. Estamos en el WhatsApp.
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0: Y hoy es martes de semáforo y te queremos preguntar a vos cómo está el tráfico, que nos reportes, que nos cuentes cómo están las calles, y también para hacer ese camino más el llevadero, podés pedirnos un tema musical y nosotros vamos a estar compartiendo aquí en El Despertador de tu Radio. 0986-936.

que hoy, 15 de septiembre, se conmemora el Día de la Polca Paraguaya. Así es, el género musical coreográfico más representativo de nuestra identidad como país. Esta fecha también fue establecida por ley para rendir homenaje a dos de sus más grandes referentes artísticos. El caso, por ejemplo, del célebre poeta popular Emiliano R. Fernández y el icónico embajador de la música nacional Luis Alberto del Paraná. A diferencia de su homónima europea, la polca paraguaya nació de una fusión cultural colonial que dio origen a un ritmo único, consolidándose como el alma folclórica de la nación, ese 6x8 que es muy característico. Así que hoy es el Día de la Polca Paraguaya. Feliz Día de la Polca Paraguaya. Y contanos allí también, ¿qué polca paraguaya es una que te marcó también? ¿Por qué no recordar e ir a nuestras raíces? Vamos con más música. Llega Alex Warren con Fever Dream.

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Fe tu pecado, era lo que estábamos escuchando, ¿sí? Son las 6:34 en esta mañana de martes 15 de septiembre. Así es, estábamos contando que hoy se recuerda el Día de la Polca Paraguaya, esta fecha tan especial. Esto en conmemoración a Emiliano R. Fernández y también a Luis Alberto del Paraná, grandes exponentes de la música en nuestro país, por supuesto. Sigan allí el WhatsApp 0986-936-000, el WhatsApp para que puedan programar su despertador, para que también puedan contarnos cómo está el tráfico. Hoy, martes de semáforo, queremos saber el reporte de las calles por donde están yendo a su trabajo, al colegio, y también la canción con la cual quieren hacer más ligero ese trayecto, ¿verdad? Nosotros estamos para complacerles el día de hoy, como siempre, por supuesto. Entonces, nos pueden escribir al 0986-936-000.

Ayer se dio la nueva edición de los premios Emmy, que reconocen lo mejor de la televisión en cuanto a series, producciones. Y bueno, hubo grandes sorpresas y otras que no tanto en cuanto a los nominados, porque estaba leyendo acá, por ejemplo, y por eso después también quería preguntarle a ustedes acerca de las series que recomendarían en alguna oportunidad, porque entre los ganadores, para comentarles, en esta edición número 78 de los premios Emmy, fue conducida por Mariska Hargitay, y es la primera vez en 15 años que una mujer conduce esta gala de premiación. Entre los ganadores fue justamente la serie de comedia y terror La Maldición de Widow's Bay, que tenía 19 nominaciones y obtuvo 14 galardones, uno de los grandes ganadores de la noche, una de las grandes ganadoras, en este caso la serie. También se había llevado premios entre mejor serie de comedia, dirección, guión, premios de actuación. Bueno, una cantidad de premios también. Matthew Rhys llevó el premio a mejor actor para una miniserie, y él también llevó dos premios, porque además de Widow's Bay o La Maldición de Widow's Bay, también se alzó con el premio a La Bestia en Mí. Jim Smart, que ya es una habitué, llevó otro premio por la serie Hack, y de esta manera hizo historia al ganar su quinto premio Emmy en la categoría de actriz principal de comedia. En la categoría de drama, la segunda temporada de Pitt se consagró como la mejor serie y le valió el premio a mejor actor a Noah Wyle. El galardón a actriz principal recayó en Rhys Seehorn por Pluribus, mientras que las actuaciones de reparto coronaron a Alison Janney o Jenny por La Diplomática y a Tom Pelfrey por Task. En el terreno de miniseries, DTF St. Louis dio la sorpresa como mejor producción, y Sally Field, que fue muy emocionante, Sally Field cuando llevó el premio, se convirtió a sus 79 años en la actriz de mayor edad en ganar como mejor actriz en este apartado por Criaturas Luminosas. Fue una gala bastante linda, muy emotiva. Hubo un homenaje a Michael J. Fox. También recordaron a los actores que ya no están. Esa fue la gala número 78 de los premios Emmy, que se celebraron ayer en Los Ángeles. Llega Sofía Carson con Love is the Name.

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Dardos, Romeo Santos y Prince era lo que estábamos escuchando. Prince Royce, sí, son las 6:53 y con respecto a ellos, estuvieron haciendo vibrar el Estadio Nacional de Lima durante 2 noches consecutivas con su gira conjunta Mejor Tarde que Nunca Tour 2026, donde justamente este tour se inspiró en su álbum colaborativo Better Late Than Never. Mejor Tarde que Nunca, así se llama el disco de ellos. El público peruano coreó a una sola voz éxitos clásicos como Propuesta Indecente y Darte un Beso, además de material nuevo como el que estábamos escuchando, Dardos, en un espectáculo que combinó nostalgia, romance y un gran despliegue audiovisual. Fue increíble ese concierto. Y en este evento reafirmó el indiscutible éxito de ambas figuras en el país, recordando hitos previos como las 4 fechas consecutivas que Romeo Santos logró llenar en 2023. Increíble. Con la unión de sus estilos y generaciones, el rey y el príncipe de la bachata demostraron también que este género se mantiene más que vigente en el corazón de sus fanáticos peruanos. Un éxito total el show que dieron en Perú. El WhatsApp habilitado para que puedan enviar sus mensajes. Hoy es martes de semáforo y queremos preguntarles a ustedes cómo está el tráfico, qué zonas está medio complicada, contanos allí. Y también nosotros vamos a complacerte con el tema musical que quieras para hacer ese viaje mucho más llevadero. Además de eso, te quería preguntar, ya que estábamos hablando acerca de series, los premios Emmy y todo eso, les quería preguntar también a ustedes si solo pueden recomendar una serie a alguien que nunca vio ninguna, ¿cuál elegirías para recomendar? Contanos un poco allí al WhatsApp 0986-936-000 acerca de esa serie que le recomendarías a una persona que nunca vio. ¿Cuál sería? ¿Cuál sería? Déjanos allí en el WhatsApp y vamos a estar compartiendo nosotros. Acá, por ejemplo, llegan ya algunos mensajes de la gente que estaba reportando. A mí, por ejemplo, me gustan mucho las series de Marvel. Y dentro de Disney Plus van a encontrar las series de Loki. Loki y WandaVision son las series que más me gustaron de Marvel en toda esa era de Marvel Television. Entonces yo recomendaría WandaVision primero y después Loki, como para entender todo lo del multiverso. Y también para lo que se viene con Avengers Doomsday. Déjanos allí al WhatsApp cuál es esa serie que recomendarías a alguien que nunca vio una. Seguimos con más música. Llega Harry Styles con esta canción.

Rafael, Los Ángeles Azules con Tini, sí, la artista argentina que se sumó a este grupo musical para esta colaboración. Arrancamos esta nueva hora de canciones, 7:01. Seguimos ya con el fresco acá. A ver, tenemos 14.8, redondeamos ya a 15 grados la temperatura según lo que marcan, pero la sensación de 14, humedad alta del 74% y vientos del sur a 13 kilómetros por hora. ¿Cómo está el tráfico? Cuéntenos, hoy es martes de semáforo y queremos que nos reporten cómo están las calles y también si tienen algún pedido musical, nosotros vamos a estar complaciendo para hacer más llevadero ese camino hacia la facultad, hacia el colegio, hacia el trabajo. Y acá, por ejemplo, Inés le manda un beso enorme, dice, te estamos escuchando con Betania y Mili yendo a la facu para rendir fuerza para Betania, ¿eh? Envíale saludos y el saludo de la suerte, muchos éxitos ahí que rindan súper bien. Y dice que el tráfico sobre Sacramento está pesado, está el tráfico sobre Sacramento. Y vos sabés que sí, yo todos los días me voy por ahí y trato de encontrar horarios como para no toparme con el tráfico tan congestionado. Y a veces acierto y a veces salgo en ese horario que pienso que no hay tanto tráfico, pero igual hay tráfico. Así que hay que ir con paciencia nada más. Y con respecto a Tini, que reapareció ella durante su concierto en El Salvador con su gira Futura, Tini protagonizó un tierno momento cuando una fan embarazada en realidad le pidió que eligiera el nombre de su futuro hijo. Ella tomó por sorpresa esto, le conmovió muchísimo. La artista consultó al público y luego de evaluar algunas opciones sugirió Martina, así como se llama, si era una niña, y reveló que le gusta Romeo,

0: Y se trataba de un varón cerrando el momento con felicitaciones para la futura madre. Un momento bastante lindo y emotivo también. Ella se sintió privilegiada de que le den la responsabilidad de ponerle un nombre a el hijo o la hija de esta fan que estaba allí en pleno concierto. Mira, embarazada fue al concierto de Tini Stuessel, así mismo. Y si es que es nena, Martina, y si es varón, a ella le gusta Romeo. Muy bien por Tini Stuessel, que está preparando también su casamiento con Rodrigo de Paul. Momento de seguir con más música. Llegamos con Marca 12. 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

0: La Villa, Ryan Castro y Capora, lo que estábamos escuchando, son las 7:16, seguimos con 14.8 de temperatura y continuamos aquí en El Despertador de tu radio.
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0: El WhatsApp habilitado para que puedan reportarnos cómo está el tráfico, sí, hoy martes de semáforo, y también estábamos preguntando acerca de esas series que vos viste, obviamente, y le querés recomendar a una persona que dice, yo nunca me engancho con ninguna serie. ¿Cuál sería esa serie que vos le recomendarías a esa persona para que pueda arrancar? Yo te decía, porque soy fan de Marvel, yo le recomendaría WandaVision. Igual, ¿verdad? Igual te podés entender, si viste alguna de las películas de Marvel, vas a poder entender también la trama de WandaVision. Y después de eso, Loki, que fue genial, espectacular. Entonces yo le recomendaría esas series que por cierto están en Disney Plus. ¿Vos qué series le recomendarías? Acá, por ejemplo, ya nos escriben y dice, buenos días, espectacular el programa, escuchando desde la ofi ya. Recomendaría la serie Smallville, que fue pop en los 2000, sí, y las canciones también que hizo conocer Smallville. Qué buena recomendación, muy buena serie, dice Jorge. Y bueno, que se trata acerca de la vida de Clark Kent cuando era adolescente. Postdata, tráfico sobre Mariscal López, súper pesado, nos reporta acá Jorge. Así que contanos al WhatsApp 0986-936-000, ¿qué serie le recomendarías a esa persona que nunca vio una? ¿Cuál sería? Y también contanos cómo está el tráfico, comentanos un poco allí cómo está la zona para ir de camino al colegio, a la facu, al trabajo. Y además de eso, si quieres escuchar algún tema musical, te vamos a estar complaciendo. Ya en breve vamos a escuchar a Selena Gómez, y ella, por ejemplo, estuvo presente dentro de los premios Emmy en su edición número 78. Ayer deslumbró, ella se convirtió en una de las grandes protagonistas de la alfombra roja de los premios Emmy, que se celebraron en Los Ángeles gracias a su nominación por la serie

Only Murders in the Building, de la mano de su estilista Erin Walsh. La artista deslumbró con un vestido strapless de silueta sirena con un tono dorado metálico. Hermosa estaba ella, muy natural también, con acabado espejo diseñado a la medida por Louis Vuitton y complementado con alta joyería de Tiffany. Además de su imponente look, la cantante sorprendió al dejar atrás su característico corte bob para lucir una melena ya más larga, con volumen, ondas y un toque también rebelde, sí, muy natural. Esta memorable aparición en la gala televisiva ocurre a pocos días de que celebre su primer año de matrimonio tras un romántico viaje junto a su pareja Benny Blanco. Así que ella estuvo preciosa en la edición de los premios Emmy ayer. Y precisamente vamos a escuchar a ella con la canción Te Olvido.

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0: Puñaladas, Lauta y amigos artistas, era lo que estábamos escuchando, ¿sí? Reporten que el tráfico está complicado, así que vamos a amenizar nosotros con buena música, vamos a mimarles, vamos a complacerles hoy martes de semáforo, así que contanos allí al WhatsApp, al 0986-936-000, cómo está el tráfico hacia tu lugar de destino, y si tenés algún pedido musical, nosotros te vamos a estar complaciendo.
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0: Así es, vamos a estar complaciéndote allí con tus pedidos musicales. Lo puedes hacer a través de nuestro WhatsApp. Acá siguen llegando mensajes. Por ejemplo, nos llega este mensaje que dice lo siguiente. Hola, a mí me gustan los K-dramas, porque estaba preguntando acerca de las series que recomendarías a una persona que nunca vio. ¿Cuál elegirías? Y acá nos dice, el 208 dice, hola, a mí me gustan los K-dramas. Yo recomendaría mi serie favorita, My Demon, Mi Adorable Demonio, en español. Tiene un poco de acción, romance y tiene enseñanzas religiosas. Además, está mi actor favorito, Son Kang. Y quería pedir una música de BTS, They Don't Know. Bueno, ok, vamos a cumplir de Luciana. Mira, poco te conozco a una Luciana también que es super K-pop, pero ahora está en Argentina porque hoy es el concierto de los Stray Kids en Argentina, entonces está ahí para ver ese concierto. Te mando un beso enorme, Luciana, y vamos a estar complaciendo también tu pedido musical, por supuesto. Y ella recomienda los K-dramas. Contanos vos al WhatsApp, ¿qué serie recomendarías para una persona que nunca vio una?
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0: Así es, ya se viene en breve Shakira, pero te quería contar que ella aterrizó ya a Madrid para una serie de conciertos que va a estar realizando en España. Dice que la cantante aterrizó en el aeropuerto Adolfo Suárez de Madrid Barajas para dar inicio a su histórica residencia de 12 conciertos enmarcada en la gira Las Mujeres Ya No Lloran, con la que prevé reunir a más de 600.000 personas. A su llegada, el artista expresó su emoción por reencontrarse con el público español, porque ya tiene una relación muy cercana con el público español, y destacó la unión cultural de Hispanoamérica al afirmar que somos una sola nación latina. También los recitales se van a llevar a cabo en un estadio levantado especialmente para la ocasión en el barrio Villaverde y estarán acompañados por Marcondo Park, un gran recinto cultural inspirado en el universo de Gabriel García Márquez. Este espacio va a incluir gastronomía, literatura y arte, además de ofrecer una réplica de íconos como Carnaval de Barranquilla y la participación también de reconocidos artistas musicales y escritoras destacadas. Me encanta esto. Ya llegó a Madrid Shakira, ella va a encarar 12 conciertos en Madrid. Y vamos con ella y esta canción junto a BL, Algo Tú.

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I Just Might era lo que estábamos escuchando. Sí, llegó Bruno Mars con esta canción, este artista que llega para alegrarnos también esta mañana. Con la mayoría de sus canciones son súper alegres, ¿verdad? Como que te levanta el ánimo y además es un gran intérprete también. Son las 7:54. En breve arrancamos una nueva hora de canciones. Estamos en el WhatsApp 0986-936-000 preguntándote a vos acerca de si una persona nunca vio una serie, ¿qué serie le recomendarías para que vea, para que inicie por primera vez? Una que a vos te gusta, ¿verdad? Y que decís que también es fácil de digerir para una persona que va a arrancar algo, que dice, no, yo no tengo tiempo de ver series. Entonces, bueno, pone ahí. Vos sabés que yo este fin de semana vi una sobre el 9-11 en Disney Plus. Muy buena miniserie, excelente. Me quedé enganchadísima el fin de semana con eso. Y acá siguen llegando los mensajes a nuestro WhatsApp. Por ejemplo, nos dice Sophie, dice Suits, La Ley de los Audaces, es la mejor serie del mundo, vi 2 veces completa y vale la pena. Mira un poco dónde está Meghan Markle también. Buen día, Majo, también recomendaría los K-dramas, son hermosos, todas, dice, en especial donde está Cha Eun-woo. Ay, no sé si pronuncié bien, ojalá que haya pronunciado bien nuestra oyente del 839, si me va a corregir ahí, ¿verdad? Si lo dice bien. Bueno, pueden dejarnos allí al WhatsApp qué serie recomendarían a una persona que nunca vio una serie. ¿Cómo podrían arrancar ellas? Entonces, ahí recomendarle al WhatsApp 0986-936-000 y armamos también nuestra listita nosotros. 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

0: 3 minutos y así arrancamos una nueva hora. 8 de la mañana, seguimos. A ver, vamos a actualizar acá cómo está la temperatura por si llegó a subir un poco más, porque arrancábamos la jornada con 14,8, pero en realidad bajó más la temperatura. 14,6 ahora la temperatura, sensación de 13, humedad del 74%, vientos del sur aumentaron a 18 kilómetros por hora, para la máxima de 24 grados, fresco a cálido, cielo nublado, parcialmente nublado y vientos del sur.
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0: Llegan los mensajes porque estábamos preguntando acerca de si tenés que recomendarle a alguien una serie que ella nunca vio, no se puede enganchar con ninguna serie. ¿Qué serie sería? Contanos allí al WhatsApp. Y por cierto, ayer en los premios Emmy también apareció Taylor Swift en uno de los sketch que hizo junto a Mariska Hargitay, que fue la host dentro de esta edición 78 de los premios Emmy. Y apareció incluso con su gato, creo que es Benjamin Button, el gato que le acompañó, y su gatito, y fue espectacular. Muy buena la incursión ahí, el cameo de Taylor Swift dentro de los premios Emmy. Y ella también se destaca como actriz, lo hace bastante bien. Acá nos llegan más mensajes, por ejemplo, nos dice, a ver, hola Radio Disney, si una persona no vio series nunca, le recomendaría una miniserie o una serie de pocas temporadas. Muy bien, buena recomendación, arrancaste bien. Una de mis favoritas es Fleabag, es una comedia donde la protagonista se enamora de un cura. Saludos, el 172, muchísimas gracias también, gracias a Rocío que está participando también acá. Y bueno, ustedes pueden seguir escribiéndonos al WhatsApp porque estamos preguntando acerca de qué serie recomendarías a una persona que nunca vio. Y me encantó la recomendación que nos había dado allí, porque tiene que ser series cortas para una persona que no se enganchó o no llegó, y sí, no se llegó a enganchar con alguna serie en particular. Otro mensaje me llega acá, definitivamente de Mandalorian. Ah, mira, es de los míos, ¿eh? Tiene la mezcla exacta de acción. Y seamos sinceros, Baby Yoda conmueve hasta el corazón más frío. Exactamente, Grogu, le amamos a Grogu. Por cierto, de Mandalorian en Grogu, la película ya está también en Disney Plus, si quieren ver. Seguí comunicándote al 0986-936-000. Llega Capo con esta canción.

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0: Watching Burn era lo que estábamos escuchando de Katy Perry, la artista estadounidense que apareció con todo. Ella sí, Watch It Burn. Ella también estaba de vacaciones con su actual pareja. Hace poco rompió el silencio y habló acerca de su separación con Orlando Bloom, pero ellos se llevan súper bien por el tema de que tienen una hija de por medio. Entonces, ellos quisieron que el crecimiento de la pequeña sea lo más normal posible y que no afecte esa separación que tuvieron ellos. Así que, bueno, lo llevan bastante bien. Recuerda que estamos en el WhatsApp
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0: Así es, podés contarnos cómo está el tráfico hoy en martes de semáforo. También comentarnos allí si querés escuchar alguna canción. Nosotros vamos a complacerte. Y estábamos preguntando acerca de las series que le recomendaría, o la serie que le recomendarías a una persona que no ve series. Nos puedes contar allí a la WhatsApp y nosotros vamos a estar leyendo tus recomendaciones. Y ustedes saben que hay un rumor, esto no está confirmado, pero hay un rumor de que supuestamente Maluma estaría esperando a su segundo baby, ¿sí? Junto a su pareja Susana Gómez, ya habían presumido acerca de un embarazo. Dice, para muchos fans de Maluma, su pareja Susana Gómez es una mujer muy afortunada y está a la espera de su segundo hijo en común y primer varón. Dice que juntos ya pasaron unos días muy bonitos durante el receso del cantante y sus presentaciones, además de compromisos. Y en uno de esos momentos privados apareció la arquitecta mostrando la bella y crecida que está su barriguita de embarazo. Barriga de embarazo. Y fue la envidia de todas las fanáticas con el gesto que tuvo el Pretty Boy, como se le llama también a Maluma, más aún cuando vieron el tremendo regalo a todo lujo que le dio para sorprenderla y manifestarle su inmenso amor justo ahora que la familia se va a expandir. Y de hecho que están las imágenes en las redes sociales de Susana Gómez, de la pareja del artista, porque está ahí en la dulce espera, según lo que estaban mostrando. Maluma, que sería padre por segunda vez y esta vez de un hijo, de un nene, sería su primer hijo varón, y es algo también bastante lindo que estaban destacando. Por cierto, lanzó también una colaboración junto a Shakira que se llama Agua, que habían anunciado juntos. Entonces es otra noticia bastante linda también que estuvo dando Maluma y Shakira en redes sociales. Y acá, por ejemplo, cuando ella aparece, el video donde está Maluma y se le ve la panza, la barriga, se le ve a Susana Gómez. Mira, uno aquí intentando no ser envidiosa, pero sale Susi con sus cosas, dicen en los comentarios. Así que felicidades para ellos que están en la espera de su segundo hijo. Llega él, precisamente, Maluma, con tu recuerdo.
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0: Tu cárcel, Morat, el grupo colombiano que nos presentaba esta canción aquí en el despertador de tu radio a las 8:26. Nosotros seguimos avanzando y, por cierto, estamos como siempre en el WhatsApp
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0: Y la gente que está participando porque quieren también llevarse sus entradas para lo que va a ser el estudio de Radio Disney con FMK. Y acá, por ejemplo, Rocío nos dice lo siguiente.
2: Hola Radio Disney, buen día.
0: Buen día.
2: Bueno, soy Rocío, estoy con Agostina, que es mi hija.
0: Saluda, Agostina.
2: Le seguimos desde pandemia, que ya escuchamos en casa, y después de eso, día a día, cuando ya vamos al cole, en este mismo horario, las escuchamos y pueden ver con nuestros mensajes, audios que todo el tiempo les enviamos, y estamos muy felices con Radio Disney porque ya nos dio muchísimas alegrías y lo seguirá haciendo. Un abrazo, gracias, son geniales.
0: Bueno, y acá Rocío nos manda fotos así de fanática de Radio Disney, nos dice, nos envía una foto del estudio de Radio Disney con Morat. Mira vos, qué lindo recuerdo, qué genial, Rocío, una capa total. Otro mensaje también nos dice, hola, hola, buen día, Majo y equipo. Aquí trabajando en buena compañía, en sintonía con el team de Roja y Juchayán. Nati, qué gusto, ayer les extrañé a las Roja y Juchayán, me tenían abandonada las Roja y Ju. ¿Por qué son así conmigo? No, estoy hinchando nada más. Nati, así que te mando un beso gigantesco también. Y bueno, pueden seguir participando. Y si quieren recomendar series para aquella persona que nunca vio una, déjenos al WhatsApp 0986-936-000 y vamos a estar compartiendo. Más música sigue sonando y llega en este momento Camilo con la nueva canción de su álbum que le va a traer a Paraguay, por cierto, el 23 de octubre próximo. Esta canción que se llama El Árbol.

Dive Into Me A Lock era lo que estábamos escuchando en hace instantes nada más, esta canción, que por cierto es una también así que ya, como estamos martes recién, pero te pone como en el mood de Tunchi Tunchi, ¿verdad? Como para ya hacer un after, una cosa así, ¿verdad? Pero estábamos escuchando acá para levantarte el ánimo también y hacer más llevadero ese tráfico, alegrar tu mañana, ¿por qué no? Y contame ahí al WhatsApp, al 0986-936-000, ¿cómo está arrancando esta mañana? Ya son las 8:42, algunos ya llegaron a la oficina, otros están seguramente a punto de llegar, pero contame allí al WhatsApp acerca de esto, ¿qué vas a desayunar también el día de hoy? ¿Qué te estira con este tiempo así de nublado, fresco? Un vellú, por ejemplo, un vellú, una chipa. Ay, qué rico, muy, muy rico, ¿por qué no? Muy, muy rico. Acá siguen llegando mensajes al WhatsApp de la radio, al 0986-936-000. La gente que se manifiesta, porque acá dice, hola, a ver, acá una de las rojas, y justo siempre te escuchamos, a veces no escribimos nomás, pero siempre en plena sintonía. Así que un beso gigantesco para las rojas, y Cuchayán, que siempre están presentes ahí. Estábamos preguntando acerca de las series que recomendarías para ver, para una persona que nunca vio una serie, ¿verdad? Entonces, acá llegan los mensajes. Acá, por ejemplo, dice, les diría que maratoneen Gravity Falls. Parece una caricatura infantil, pero no tiene, pero tiene un misterio, un humor y una historia que te atrapan sin importar la edad. Nos deja acá el comentario Santiago, así que un beso grande también para Santiago, que es fanático de Gravity Falls. Seguí comunicándote al WhatsApp de la radio 0986-936-000. Este es el despertador de tu radio, donde te vamos a estar acompañando hasta las 9 con buena música, como siempre. Llega la semana de Elena Rose con Manuel Turizo.

Drop Dead, Olivia Rodrigo, era lo que estábamos escuchando. Son las 8:50 minutos. Esta canción es una canción interpretada por ella, por la cantante estadounidense, que forma parte de su tercer álbum de estudio, You Seem Pretty Sad for a Girl So In Love. Lucís muy bonita para una chica, lucís bonitamente, ¿cómo sería la traducción? Bueno, triste en realidad es lo que se refiere, y para estar enamorada, ¿verdad? Como estás muy triste como para estar enamorada, es la traducción directa de este disco de Olivia Rodrigo, que fue lanzado en este año 2026. El material Drop Dead, el 17 de abril salía. Rodrigo coescribió la canción junto a la compositora estadounidense Amy Allen y el productor estadounidense Dan Nigro, sí, o Nigro en realidad. Su principal colaboración en sus dos álbumes de estudio anteriores. Drop Dead incluso fue descrita como una canción de synth pop, rock e indie, con un puente de rock y un solo de guitarra power pop, con una instrumentación compuesta por sintetizadores, violines y violas. La letra explora la emoción de una primera cita, es lo que menciona la información con respecto a este material de Olivia Rodrigo. Y hay melodías que llegan en el momento exacto para transformar una mañana ordinaria en un recuerdo imborrable. Pensá en la emoción de esa persona al sonar su teléfono y descubrir que suena la canción que guarda todos sus secretos y momentos felices. Crear esta magia está a un solo mensaje de distancia, porque vos podés escribirnos al WhatsApp al 0986-936-000. Dejanos la hora exacta, el tema musical que le arrancará esa sonrisa inevitable y el motivo tan hondo que impulsa tu sorpresa. Déjanos ser parte de ser ese puente que los une a ustedes a pesar de los kilómetros que los separan. 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Vamos ahora con Hey Dad, I Made You Love Me, de Ariana Grande.

Hey That I Made You Love Me, Ariana Grande con esta canción que forma parte de su último álbum, ¿sí? Un álbum que está rompiendo récords nuevamente con Ariana allí a la cabeza. Bueno, nosotros de a poco vamos despidiendo esta edición de El Despertador de tu Radio, aquí por la 96.5, pero queremos repasar cómo va a estar el tiempo en la semana. Ahora tenemos 16 grados, sensación también de 16, humedad del 64% y vientos del sur a 11 kilómetros por hora. Para hoy, máxima de 24, ¿sí? Fresco a cálido, cielo mayormente nublado y vientos del sur es lo que pronostica para esta jornada de martes 15 de septiembre. Para mañana miércoles, mínima 11, máxima 25, frío en las primeras horas, luego cálido por la tarde, cielo escasamente nublado, vientos del sureste luego variables. Y para el jueves, mínima 13, máxima 29, fresco a cálido, cielo parcialmente nublado, a nublado y vientos variables. 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Bueno, pasen lindo en esta jornada de martes, disfruten, ya está saliendo el sol también, un día muy muy precioso, pasen súper bien hoy y tranqui, tranqui, que todo tiene solución. Si por ahí algo complicado hay en el trabajo o en alguna actividad, tranqui nada más, vos va tranquilo, escuchás Radio Disney, la mejor compañía, y vas a pasar todo como mucho más ligero. Soy Majo y nos reencontramos mañana puntualmente desde las 6 de la mañana en El Despertador de tu Radio. Vamos con la canción, despedimos esta edición con Antes que el tiempo se vaya, de Fonseca y Juanes. 1, 2, 3.

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2: Buen día, buen día, buen día. ¿Cómo estás? ¿Cómo amaneciste en este martes? Sí, un martes muy, pero muy lindo, muy agradable allá afuera. Estamos disfrutando al máximo de este nuevo día. Sí, 15 de septiembre del 2026. Tenemos 16 grados de temperatura. Como siempre, ya queremos saber de vos. Queremos saber cómo amaneciste. ¿Llegaste bien al trabajo? ¿Seguís todavía por casa? ¿Estás dando vueltas por ahí? ¿Estás por la calle? ¿Cómo está el tránsito en esta mañana? Anda contándonos.
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2: Nosotros, como siempre, estamos muy, pero muy felices de poder acompañarte, de poder compartir con vos. Se parece que el frío no se quiere ir, está todavía muy, pero muy presente. En minutos más ya voy a ir actualizando todo esto para que vos también puedas saber cómo va a continuar nuestro martes, también los siguientes días, y por supuesto puedas llenarte de energía, porque ya te cuento, tenemos muy buenas canciones que van a ir acompañándote en el transcurso de tu mañana. Quiero saber dónde están los que se levantan muy, pero muy temprano y llega a esta hora de la mañana y ya tienen la mañana hecha prácticamente. Y después están los que arrancamos un poco más tarde, tenemos todavía mucho por delante, pero felices de poder compartir con vos un día más. Así que contanos desde dónde te toca escucharnos el día de hoy. ¿Qué tal te está tratando este mes, que es un mes hermoso, precioso, donde nosotros también tenemos un montón de sorpresas para compartir con vos? Y vos sos parte de nuestra gran familia de Radio Disney, así que queremos que te vayas sumando a todo lo que vamos haciendo.
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2: Esa es nuestra línea de WhatsApp para que ya no tengas ninguna excusa, puedas compartir con nosotros, enviarnos tu reporte, que ese reporte llegue con audios. Tengo muchas ganas de poder escucharte, que llegue con fotos de los compañeros de la oficina, del desayuno, del tránsito a esta hora. Queremos saber absolutamente todo. Como siempre, estamos muy curiosos y hoy también queremos saber qué aprendiste de adulto que nadie te enseñó, ¿sí? Quiero que ya me vayas contando eso. Vamos a ir compartiendo todo eso. Así que esto puede ser, no sé, pagar cuentas, cocinar, manejar, poner límites, ¿por qué no? Sí, nunca es tarde. Y también vamos a ir compartiendo todos los mensajes que van llegando, así que voy a estar esperando tu reporte. Yo soy Flo, es un gusto poder compartir con vos una mañana más. 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

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Nosotros seguimos la línea también de este mes precioso. Ya hacemos la previa de lo que vamos a estar viviendo el 24 de septiembre, porque estamos en un mes muy importante, un mes hermoso, precioso, y tenemos tanto para compartir con vos realmente. Así que el 24 en Casa Colombo tenemos una cita. Entonces ya queremos hacer la previa de lo que vamos a estar viviendo con el estudio Radio Disney y FMK. Lo tenemos aquí junto a Maxi Espíndola. Y esto que es La Rumbita.

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1: Bring Your Love, nos dice Madonna junto a Sabrina Carpenter cuando van pasando 18 minutos de las 9 de la mañana. Buen día, ¿cómo estás? ¿Cómo amaneciste? ¿Me oyen? ¿Me escuchan? Parece que están un poco dormidos. Tengo ganas de saber de vos, quiero leerte, quiero saber si llegaste bien, si desayunaste algo rico. ¿Cómo estás en este martes? Anda reportándote. Y hoy justamente tenemos nuestra consigna, lo que nadie te enseñó. Nosotros queremos saber porque sí, estuve analizando, hay cosas que nadie te enseña y que de alguna manera la vida misma te obliga a aprender. De alguna u otra manera, si aprendes que hacer las compras pensando en toda la semana, por ejemplo, es una muy buena estrategia. Generalmente, no sé qué día lo harás vos, pero a mí me gusta hacer las compras los días domingo. Así ya tengo todo para la semana y en la semana ya no tengo que preocuparme. Eso creo que nadie me enseñó, yo sola. Así que aprendes tantas cosas realmente y muchas veces buscamos eso, lo que es la estrategia. Por ejemplo, también tenemos el tema de las cuentas, que pagar

0: las cuentas a tiempo también es una habilidad. Si hablamos también de lo que es la cocina, que cocinar para vos también es una forma hermosa, preciosa de poder cuidarte, de tomarte unas horas para poder hacer todas tus comidas, no sé si del día o de la semana, tenerlas todas listas. Es una manera tan linda de poder cuidar de vos. Y muchas de esas cosas vamos aprendiendo por el camino. Otra de las cosas que yo mencionaba cuando arrancábamos el programa, que nadie nos enseña muchas veces, que tenemos que aprender, por ejemplo, poner límites. Y sí, yo sé que cuesta muchas veces eso, es necesario. Y como te decía, vamos aprendiendo por el camino. A veces un plan increíble es simplemente quedarte en casa. Eso también, ¿verdad? Vamos aprendiendo. Así que quiero saber en esta mañana qué aprendiste de adulto o de grande que nadie te enseñó. Andá sumándote a nuestra consigna de esta mañana a través de nuestra línea de WhatsApp.
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0: Así que ya te estamos esperando. Quiero saber de vos. Reportate. Mientras lo haces, vamos actualizando por aquí los datos del tiempo.
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0: Una mañana realmente preciosa. Estamos disfrutando de este martes 15 de septiembre del 2026. Tenemos actualmente 16 grados de temperatura, una humedad del 64%, vientos a 11 kilómetros por hora, y para esta mañana vamos a seguir así. Está fresco, pero está agradable otra vez, así que va a estar fresco a cálido, el cielo nublado, vientos del sur. Para la tarde, cálido, el cielo parcialmente nublado, vientos del sur. Para la noche, cálido a fresco, el cielo escasamente nublado y vientos del sur. La máxima para el día de hoy, ya también para que lo tengas muy en cuenta, será de 24 grados. Y con el correr de los días va a ir subiendo un poco más la temperatura, pero mañana miércoles sí vamos a arrancar con bastante fresco, una mínima de 11 grados, una máxima de 25 grados para mañana. Y el jueves una mínima de 13 grados y una máxima de 29 grados. El jueves ya vamos a empezar a sentir un poco más el calor, pero ay, ay, ay, va a llegar el viernes y vamos a tener una mínima de 20 grados, una máxima de 26 grados, pero para el viernes ya veo acá las lluvias, las ocasionales tormentas eléctricas, para que ya te vayas preparando. Pero no te preocupes por nada, estamos en pleno martes, queremos que disfrutes de este día como tiene que ser, con buenas canciones. Así que ya le damos paso a ella, Cat's Eye, y esto que es Animar.

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0: The Weeknd, cuando van pasando 39 minutos de las 9 de la mañana. Buen día, buen día. ¿Cómo amaneciste? ¿Cómo estás encarando este martes? ¿Cómo estás arrancando tu mañana? ¿Cómo va el trabajo por ahí? Anda contándonos, queremos saber de vos. Si nunca te reportaste, quiero que hoy lo hagas, ¿sí? Anda, saludanos, mejor dicho. Ya estoy llamando lista. Quiero que vayas diciendo presente. ¿Desde dónde te toca escucharnos el día de hoy?
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0: Nos encanta poder acompañarte durante toda la mañana, durante todo tu recorrido, con muy buenas canciones. Veo por acá nuestro playlist, que está muy bueno. Veo a grandes artistas que van a ir acompañándote, como Carlos Vives, Fonseca, Luis Fonsi. Veo también Arcángel, Grupo Menos es Más, BTS, Mike Towers, Chayanne, como siempre presente. Así que también, si tenés algún artista que decís, Flo, este martes no puede faltar este artista, no puede faltar esta canción, anda contándonos todo a través de nuestra línea de WhatsApp. Pero sí, hoy tenemos nuestra consigna, queremos saber lo que nadie te enseñó, que la vida sola te tuvo que enseñar de alguna u otra manera. Así que queremos saber, ¿qué aprendiste de adulto que nadie te enseñó? Estamos muy curiosos en esta mañana, así que anda sumándote a través de nuestra línea de WhatsApp, que ya quiero leerte, ¿sí? Y yo creo que una de las cosas justamente que más aprendemos ya de grandes, famoso nos gusta decir así, de grandes o de adultos, es a organizarnos, ¿sí? Yo sé que también cuesta un poco eso, pero sí se logrará. Porque cuando sos chico, pensás que los grandes o que los adultos saben perfectamente todo lo que están haciendo. Después vos creces, obviamente, y vas descubriendo por el camino que muchas veces improvisaban todo el tiempo. Entonces nosotros también muchas veces estamos improvisando, estamos aprendiendo a vivir, y qué lindo es eso. Así que ahora la única diferencia es que tenemos cuentas que pagar, ¿verdad? Pero bueno, cosas que pasan, que si te organizas bien, todo es posible. Así que de este lado queremos saber qué te enseñó la vida, qué te está enseñando la vida que nadie te explicó en el colegio, en tu casa o cuando eras chico. Así que, ¿qué aprendiste de grande? ¿Qué aprendiste de adulto? Anda comentándonos esto a través de nuestra línea de WhatsApp, que ya veo que van diciendo presente. ¡Qué gusto! Ya le mando mucho cariño a nuestro querido oyente Saturnino. Ya va diciendo presente también, pasa a saludarnos. Él nos está escuchando desde el gimnasio. Me encanta porque él está enfocado, decidido, y está ahí en el gimnasio. Y lo que más me gusta es que nos escucha y que se toma otra vez el tiempo. Me imagino que ahí su tiempo de recuperación. Famoso, pues hacer tu ejercicio y tenés que descansar un ratito para recuperarte, para dar tu 100% en el siguiente ejercicio. Entonces ahí él aprovecha y comparte con nosotros. Gracias, querido Saturnino, te mando un abrazo gigante. Nuestra querida Rosy también ya va diciendo presente en esta mañana. Ella nos cuenta que cuando era niña, ella observaba cómo su mamá cocinaba. Me encanta esta actividad. Ahí vos estás curioseando, ¿qué es lo que hace? Ahí ya agarró la olla, primero pone, no sé, el aceite, la manteca, y vamos ahí como que aprendiendo también de paso. Pero bueno, ella nos cuenta que ella miraba cómo su mamá cocinaba, y ahora de grande ella cocina las mismas recetas, pero con un toque final. O sea, ella ya le pone su toque. Así que nos encanta. Gracias, querida Rosy. Bueno, hoy hablamos de lo que nadie nos enseñó. Indirectamente sí te enseñó tu mamá esto, pero me encanta, me encanta. Así que anda reportándote vos también. 0986-936-000. Carlos Vives, tuyo y nada más.

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57 minutos de las 9 de la mañana, Arcángel, junto a Grupo Frontera. Se disfruta de este martes. Buenas canciones que van a seguir acompañándote durante todo tu día. Y estamos en un mes tan lindo, tan especial para nosotros y para vos también, porque vos sos parte de nuestra familia. Estamos en el mes aniversario en Radio Disney. Sí, estamos de cumpleaños. Todo el mes es nuestro cumpleaños. No sé cómo te explico, pero lo más importante es que todas las sorpresas son para vos, así que me imagino, ya te enteraste de esta nueva edición del Estudio Radio Disney. Vos y yo tenemos una cita el 24 de septiembre en Casa Colombo. Ahí vamos a vivir una noche hermosa, preciosa, con muchas emociones, muy especial con el Estudio Radio Disney FMK. Quiero verte ahí, quiero que estés presente, que disfrutes con nosotros. Y es súper fácil para que puedas ser parte de todo esto, para llevarte tus invitaciones y vivir esta experiencia única. De verdad que va a ser única. Así que quiero que vayas participando, que envíes un audio al WhatsApp al 0986-936-000. Ahí vas a contarnos desde cuándo nos seguís, desde cuándo nos escuchás, cómo fue. Contanos tu historia. Nosotros queremos escucharte y déjanos también tus datos. Y así de fácil. Listo, ya está. Te veo ahí. ¿Está bien? Bueno, en septiembre es nuestro mes aniversario, pero los regalos son para vos. Así que seguimos avanzando con Grupo Menos Es Más, Pedu Pecado.

0: Una nueva hora de canciones y por supuesto de la mano de Lauta, amigo de artistas. Esto que suena es Puñaladas, una canción muy pero muy solicitada. Quiero saber de vos. 5:05 a.m. Estamos compartiendo ya con los amigos, con los que siempre van diciendo presente, con la gente nueva que también está diciendo presente. Un abrazo gigante para Lina. Lina que nos escribe desde Mariano Roque Alonso. Es la primera vez que se comunica con nosotros y dice, y me animé nomás un día. Y nos encanta que te animes así también todos los días. Así que bienvenida, esta es tu casa, por favor, quédate siempre. Ya veo que van diciendo presente también por aquí, van enviando audios. Queremos escucharte también a vos en esta mañana. Buen día, buen día.
1: Buen día, mi gran y querida amiga, la Pepecita en el Instagram. ¡Feliz día, martes!
0: ¡Feliz día!
1: Te quiero un montón. Y lo que la vida me enseñó...
0: ¿Qué te enseñó?
1: A aprender fue a ser tranquilo.
0: Muy bien.
1: Ese ya me enseñó a muy temprana edad.
0: Muy bien.
1: Y ser organizado.
0: Eso
1: ser tranquilo,
0: es.
1: ¿En qué sentido? A no desesperarme cuando hay algún problema. Cuando mi padre falleció, por ejemplo,
0: sí,
1: todos mis familiares se desesperaban, no sabían dónde iban a irse, y yo también, obvio, yo estaba llorando, pero a la vez mi cabeza estaba concentrada a qué pasos tengo que continuar.
0: Muy bien.
1: Y organizado para bautizar los sectores de la casa. Por ejemplo, en este sector va a ir las llaves, en este sector va a ir la mochila, en este sector va a ir los
0: cables. Amamos.
1: Te quiero un montón, mi amiga. Saludos.
0: También te queremos un montón, querido Ezequiel. Gracias por este reporte. Nosotros queremos saber qué aprendiste de grande o qué aprendiste ya siendo adulto, que nadie te enseñó. Que vos solito aprendiste por el camino, que la vida te enseñó o que la vida te está enseñando, porque todo el tiempo estamos aprendiendo y eso es lo lindo de vivir. Así que estoy esperando tu reporte en esta mañana.
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0: Nuestra querida Eli también va diciendo presente. Ella ya nos cuenta, lo que aprendí de grande fue poner límites, que fue algo que justamente estábamos mencionando, y qué importante, qué necesario que es saber poner límites. No fue fácil, me dice ella, pero mi prioridad soy yo y después los demás. Muy bien, excelente la programación, mi querida Eli del barrio San Pablo. Gracias, querida Eli, te mando un abrazo gigante. Van diciendo presente por aquí, oyente del 256 me dice, lo que nadie me enseñó de niño y hago de grande es valorar a la mujer, respetar y amar tal y como es. Algo muy imposible, me dice por acá algo. Algo muy imposible que muchos no lo hacen, o sea, algo muy importante que muchos dejan pasar. Así que gracias también por este reporte, van diciendo presente y quiero escucharte también a vos. Si tenés un tiempo, aprovechá, envíanos un audio al 0986-936-000. Queremos seguir avanzando en esta hermosa mañana de martes. Andá sumándote vos también a través de nuestra línea de WhatsApp, pero sí, vamos avanzando con buenas canciones, con grandes artistas, Morat y Silvestre, lo poco que yo quiero.

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1: 18 minutos van pasando de las 10 de la mañana a Pambichao, nos dice Manuel Turizo, junto a Maluma, y van llegando muchos reportes a través de nuestra línea de WhatsApp. Te estamos esperando también a vos, estamos llamando lista en este martes.
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1: Y estamos hablando de las cosas que aprendiste ya de grande o de adulto. Esas cosas que nadie te enseñó cuando eras chico, que simplemente pasó el tiempo y bueno, vos tomaste tus decisiones o la vida te las enseñó. Entonces, qué lindo poder compartir con vos en esta mañana. Muchos reportes van llegando. Me dice nuestro querido Saturnino, lo que aprendí de adulto es a ser padre. Sí, él es papá, ¿sí? Es un ejercicio del día a día y nada fácil, me dice. Y considero que todos pasamos por eso, aquellos quienes somos padres. Besos y abrazos, Flo, me dice por acá. Gracias, querido Saturnino. Gracias por contarnos esto. También nuestra querida Vivi Sánchez va diciendo presente desde Capiatá. Gracias, querida. Y lo que aprendí es a ser más tolerante, a poner límites en el trabajo, que también es muy importante, y también a ahorrar. Me encanta, esa es la parte que más me gusta.

Gusta y hacer ordenada en las finanzas, así que gracias. Así también nosotros vamos aprendiendo de vos que estás ahí del otro lado, que vas compartiendo con nosotros todo lo que vas aprendiendo, porque todos los días también aprendemos cosas, ¿verdad? Y nosotros queremos saber eso. Cari también va diciendo presente, de adulto aprendí, me dice por acá. Que nadie es eterno y hay que valorar el hoy. Un día estamos y, bueno, así continúa la frase que ya ustedes saben. Mi querida Cari, te mando un abrazo enorme y muy cierto todo lo que vas compartiendo también con nosotros. Lindo poder compartir con vos en este martes y en este mes tan importante. Vos sabés que cuando llega este mes de septiembre, todo luego cambia, parece, ¿verdad? Y el ambiente es totalmente diferente. Seguramente ya viste aparecer por ahí o por todos lados las famosas flores amarillas. Sí, y automáticamente suena esto cuando decís flores amarillas, ¿verdad? Es que nos encantan las flores y nos encantan también las flores amarillas. Y por supuesto, ¿vos sabías que esto es una tradición que hoy vemos tanto en redes y tiene muchísimo que ver con esta novela? Obvio que la conoces. La novela que marcó a toda una generación, estamos hablando de Floricienta. Y desde que, bueno, apareció todo esto, se regalan las flores amarillas. De hecho, que siempre el 21 de septiembre el tema de las flores estuvo ahí muy presente, pero después de Floricienta es como que las flores amarillas tienen un peso muy importante. Y es una tradición tan linda porque representa amor, representa amistad, alegría, nuevos comienzos. De verdad, cada flor tiene un significado tan importante y cuando vos la regalás con mucho significado, así con todo tu corazón, ¡ah!, se siente. Y bueno, desde entonces, después ya de Floricienta, por decir de alguna manera, ese de regalar flores amarillas en septiembre se convirtió en una tradición tan linda y nosotros también queremos saber algo. ¿A vos te regalaron alguna vez las flores amarillas? ¿O sos directamente el que compra las flores o que compras las flores para vos? Porque también eso es súper, pero súper válido. Vamos a ir compartiendo todo esto en el transcurso de la mañana. Esta canción también tan linda. Pero vamos avanzando porque todavía tenemos grandes artistas, muy buenas canciones, pedidos musicales, tantas cosas que compartir con vos. Y la tenemos a Lady Gaga junto a Doechii y esto que es Runway. 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

0: La tenemos a Dua Lipa cuando van pasando 37 minutos de las 10 de la mañana. ¿Cómo te está tratando este martes? ¿Cómo estás vos? ¿Qué estás aprendiendo el día de hoy? Porque todos los días aprendemos cosas y qué lindo poder compartir también todo lo que vamos aprendiendo por nuestro camino. Y todo lo que aprendiste de grande o de adulto, hoy queremos saber eso, así que anda reportándote a través de nuestra línea de WhatsApp.
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0: Te estamos esperando y lindos, lindos reportes van llegando en esta mañana. Así como Nadia, Nadia que ya va diciendo presente, ella nos cuenta, lo que aprendí de grande es que descansar no está mal. Y yo quiero también que nos tomemos una pausa con eso y que pienses, descansar no está mal, porque sí, muchas veces nos quiere pasar eso, así que espero que no te pase. También nos dice por acá Nadia, darnos el gusto, un gusto no está mal. Y también a no apurarme, a dejar el control, cuesta dejar el control, pero ya sé que todo llega en su momento, a tener fe, estoy aprendiendo también a sanar, me dice por acá. Excelente, como siempre, el programa. Gracias, Nadia. Te mandamos un beso enorme también a vos. Y vamos aprendiendo también juntos, vamos también reflexionando por el camino y me encanta esto que decía Nadia. A veces cuando descansamos nos sentimos mal, ¿por qué? Porque pensamos que no estamos siendo productivos, que podríamos estar haciendo tantas cosas en ese descanso, pero el descanso es fundamental, así que no te sientas mal cuando te toca descansar, disfruta también de ese descanso, porque te mereces descansar, mereces estar tranquilo, tranquila, en paz, disfrutar de esa calma también. 0986-936-000. Desde Luque, Mary va diciendo presente. Ella nos cuenta que aprendió que si no anota lo que tiene que comprar, tiene que volver en cualquier momento, ¿sí? Así que sí o sí anota absolutamente todo. Así que gracias, querida Mary, por este reporte también desde la hermosa ciudad de Luque. San Lorenzo también presente, como siempre. Diego nos cuenta que él aprendió a cocinar. Amamos, nos encanta. ¿Qué nos vas a cocinar, Diego? Antes dependía totalmente de mi mamá y ahora ya puedo sobrevivir solo. Ya estoy buscando para mi departamento, me dice por acá Diego. Así que súper habilitado, Diego. Nos encanta. Fernando de la Mora, también presente. Me encanta cuando nos van contando también desde qué punto nos van escuchando. Y Carlos va diciendo presente. Aprendí que lavar ropa, cocinar y limpiar una casa no se hace solo. Muy bien, Carlos. Ahora valoro muchísimo más a mi mamá, a mis padres, que lo hacían absolutamente todo. Gracias por este reporte tan lindo. Y viste cómo vamos aprendiendo por el camino. Mica, como siempre, también ya pasa a saludarnos. Presente. Me es maravilloso para Radio Disney. Nos dice, aprendí que dormir temprano es un plan. Y qué gran plan poder disfrutar de eso también, de dormir. Y de dormir temprano, como nos dice Mica. Antes quería salir todos los días y ahora agradezco cuando llega la noche y tengo una noche tranquila. Así que se van sumando en los reportes y nosotros también vamos sumando muy buenas canciones a tu mañana. Alok, Jennifer López, Everything Fine.

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Superestrella nos dice Aitana en esta mañana de martes, donde estamos hablando de aquellas cosas que aprendimos de grandes o de adultos, que nadie nos enseñó cuando éramos chicos, que fuimos aprendiendo por el camino. Y justamente estaba pensando acerca de todo esto que estamos hablando, también con todo lo que van compartiendo con nosotros a través de nuestra línea de WhatsApp. Si todavía no te reportaste, te estoy esperando. 0986-936-000. Hay algo curioso de la vida, de cuando vamos creciendo, ¿sí? Cuando sos chico, pensás que los adultos o que los grandes tienen absolutamente todo resuelto, o tienen todas las respuestas, por lo menos es lo que pensamos cuando somos pequeños. Pero después llegas a esa edad donde te das cuenta, donde ya creciste, llegas a adulto y vas descubriendo que muchas cosas de las cuales aprendiste ahí sobre la marcha, por decirlo de alguna manera, puede ser administrar tu plata, manejar una casa, cuidar tus vínculos, algo tan importante también, tomar decisiones, equivocarte, volver a empezar. Fuiste aprendiendo absolutamente todo eso. Y de hecho, como te decía hace un rato, nada más, todos los días estamos aprendiendo cosas. Todo el tiempo estamos aprendiendo cosas. Nadie te dio un manual con todas las instrucciones de la vida. Así que hoy nosotros queremos saber qué aprendiste vos siendo ya adulto, siendo grande. Eso que aprendiste que nadie te enseñó. Puede ser algo así súper práctico, algo que te enseñó la vida también. También puede ser una lección, sí, una lección de vida, por supuesto, que te hubiera gustado aprender hace mucho tiempo. Pero bueno, cada cosa tiene su momento y cada uno también tiene su propio reloj. Así que no mires tanto el de al lado, sino el tuyo.

Y también están esas cosas que vamos aprendiendo y que parecen así súper obvias hasta que te toca a vos hacerlas por primera vez. Y de hecho que ya estábamos hablando con los oyentes que van diciendo presente, como por ejemplo aprender a cocinar, ya mencionaban, hacer un presupuesto, entender una factura. Me imagino que en algún momento de tu vida agarraste una factura y no entendías cómo funcionaba eso. Y hoy la recontra manejas. Hacer un trámite sin preguntarle a tu mamá. Saber cuándo hay que llevar, no sé, el auto al taller, por ejemplo. Bueno, vas aprendiendo por el camino. Por supuesto, van compartiendo también con nosotros algunas cosas. Me dicen por acá, saber cuánto cuesta realmente llenar una heladera, hacer las compras de la casa. Así que todo es un aprendizaje. Y cuando eras chico, pensabas también que todo estaba resuelto. Pero no, como decíamos, parece como que vamos improvisando por la vida. Pero es lindo, lindo también. Y muy lindo lo que se viene ahora. Llegó Fonseca con Eres mi sueño.

0: Los Ángeles Azules junto a Tini Pael en esta nueva hora de canciones. 11:02 a.m.
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0: 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Y justamente los fans de Tini disfrutan muchísimo de todo lo que vamos compartiendo también. Y por supuesto, no pudieron evitar acordarse cuando salió recién esta canción de otro gran artista, de Sebastián Yatra. Es como que escucharon Pael y empezaron ahí a sacar sus propias conclusiones. Bueno, también Los Ángeles Azules ahí presentes y la letra que habla justamente de un ex que se portó mal, evidentemente, prometió mucho, pero cumplió poco. Así que cualquier parecido con la realidad justamente es pura coincidencia, es solamente una canción, diría Tini. Por supuesto, nosotros ya estamos en una nueva hora de canciones, felices de poder compartir con vos en nuestro martes. Un martes donde también a partir de este momento ya nos ponemos en modo DJ. Vos sabés perfectamente, sí, a partir de este momento ya nos ponemos a buscar nuestro triple de canciones. Y en este martes, martes de nostalgia como siempre, pero obviamente queremos disfrutar de este martes. Vamos a ir buscando canciones que nos lleven a una época donde aprendimos muchas cosas, ya que hoy estamos con el tema del aprendizaje, de todo lo que aprendimos ya siendo grandes o adultos, lo que no aprendimos de niños. Bueno, puedes compartir con nosotros esas canciones que formaron parte de tu camino y ese camino tan lindo y hermoso que solamente vos pudiste crear. Así que ya estoy pensando en algunos artistas, ya tengo una lista para compartirla con vos en el siguiente bloque. Sí, voy a ir armando yo también mi triple de canciones en este martes de nostalgia. Anda reportándote vos también, te estamos esperando.
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0: Así que espero que ese reporte llegue ya con nuestro triple de canciones. Vos en modo DJ, esas canciones que te acompañaron durante todo tu camino, donde aprendiste tanto, tanto. Nosotros vamos avanzando en esta mañana, todavía tenemos muy buenas canciones para compartir con vos, como siempre, como ya te tenemos acostumbrado, así que ya queremos darle paso a ellos, a Luis Fonsi, junto a Faith, Cambiaré.
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Lo tenemos a Abraham Mateo junto a María Becerra. Así, cuando van pasando 17 minutos de las 11 de la mañana. Y como cada martes, llegó nuestro momento favorito, momento en el que nos ponemos en modo DJ, momento en que empezamos a buscar ese triple de canciones perfecto. Y hoy vamos a mirar un poco hacia atrás con música que tiene memoria propia, como ya decíamos, como buscando esas canciones que nos acompañaron en todo nuestro aprendizaje, en todo nuestro camino, porque hay canciones que cuando las escuchamos automáticamente volvemos a esos lugares, volvemos a ese tiempo tan lindo, a nuestra vida, a una salida, a un viaje. Así que vamos a ir compartiendo con vos. Ya también yo preparé mi triple de canciones y quiero arrancar justamente con ella, ¿sí? Vamos a escuchar esta canción, estoy segura que la recordás.

De esta manera arranco yo mi triple de canciones con Rosas de La Oreja de Van Gogh, que no puede faltar. Tiene justamente una melodía muy reconocible. Estoy segura que cuando ya la escuchaste, ya te diste cuenta qué canción era y obviamente forma parte de nuestra vida, de nuestra historia, de nuestro camino. Una historia muy hermosa también la que cuenta ella con esta canción, ya que también hoy hablábamos de flores. Las rosas no pueden faltar en este mes. Vamos avanzando en mi triple de canciones y cambio automáticamente, y sé que la recordás. Loco un poco, de la mano de Turf. Y esta canción que nos lleva automáticamente a otra época de nuestra vida. Una canción divertida, pegadiza, hermosa.

Hoy avanzando en este triple de canciones y estaría cerrando mi triple de canciones con ellos. Los Auténticos Decadentes y esta canción que también es hermosa, Un Osito de Peluche de Taiwán. Esta canción que también tiene una manera muy linda de contar una historia. Es hermosa realmente y una manera

0: muy, pero muy especial para poder compartir con vos que estás ahí del otro lado. Una de las canciones que inevitablemente terminan siendo parte de una época muy linda de nuestra vida.
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0: Así que voy esperando también tu triple de canciones en este martes de nostalgia. Ya quiero que vayas reportándote 0986-936-000. Mientras lo haces, seguimos avanzando de la mano de Katy Perry.

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0: Amor de mi vida, nos dice Maluma en esta mañana cuando van pasando 32 minutos de las 11 y llegó el momento que tanto nos gusta, momento de nuestro triple de canciones.
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0: Y de la mano de Fito Páez vamos cerrando nuestro triple de canciones. Lo disfrutamos muchísimo. Gracias por ser nuestro DJ de la mañana. En minutos seguimos con más música.
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en esta mañana no podía faltar Bruno Mars cuando van pasando 54 minutos de las 11 de la mañana. Lindo, lindo martes que tenemos allá afuera. 21 grados de temperatura. Para esta tarde vamos a seguir así, cálido. El cielo parcialmente nublado. Vientos también del sur para la noche, cálido a fresco. El cielo escasamente nublado y vientos del sur. La máxima para el día de hoy que será de 23 a 24 grados. Va a estar muy, pero muy agradable. Así que espero que vos, sea lo que sea que te toque hacer o seguir haciendo el día de hoy, lo hagas de la mejor manera, con la mejor actitud. Ponele mucho, pero mucho corazón a todo lo que tengas que hacer y vas a ver cómo absolutamente todo te sale bien. Gracias, gracias por dejarnos acompañarte desde tan temprano. Desayunamos rico, hablamos de tantas cosas, nos reímos, hicimos también una lista de todas las cosas que aprendimos ya siendo grandes, siendo adultos. Así que gracias por sumarte también a todo lo que vamos haciendo con nuestro gran equipo de Radio Disney. Quiero que te sigas sumando porque todavía vamos a seguir compartiendo muy buenas canciones y, como siempre, mucha información. La mejor compañía la vas a tener aquí en Radio Disney. Yo soy Flo, es un gusto, un placer haber compartido con vos una mañana más. Nos volvemos a reencontrar mañana puntualmente a las 9 de la mañana y también tenemos que agradecer a quienes nos acompañan siempre, siempre presentados por Villa Morra Shopping, toda tu historia en un solo lugar. 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

0: 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Que sigas disfrutando de este martes de la mejor manera. Seguí subiendo el volumen porque ya llega nuestro Super Expreso.
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0: Así estamos arrancando esta hora acá 96.5 con canciones que te hagan sentir que verdaderamente estamos en la mitad de este mes. ¿Podés creer que ya estamos de nuevo en la mitad de septiembre? Sí, y encima este mes metió 15 días así de corrido, claro. La segunda parte es la que más cuesta como siempre, pero de igual manera estamos nosotros festejando todavía esto.
1: Todo este mes celebramos otro año más juntos.
0: Claro que sí, y obviamente acá te vamos a acompañar hasta las 4 de la tarde con buena música, con buenas canciones, a partir de ahora presentados por Arete, donde da gusto comprar, también Tigo, todo contigo, todo ilimitado, Itaú para lo importante, Itaú, Cine Multiplaza,

0: 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Yo soy Rocío, vos comunicate acá.
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0: ¿Qué queremos compartir contigo? Queremos que hagas tu reporte de sintonía. Te vamos a preguntar cosas, vamos a contarte también mucho que tenemos para vos en este mes aniversario, así que no te despegues de tu radio. Mientras tanto, vamos a seguir con ella, obviamente, que también dice presente en esta siesta. Hablamos de Olivia Rodrigo, que llega acá a Solo las que te gustan con Drop Dead.

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1: Los ojos rojos era la canción de los cachiporros para animar esta siesta, porque ¿quién es mejor que los cachiporros para ponerle onda a una siesta de martes que estuvo por ahí pasada ya por diferentes cosas que suelen pasar un martes? Por ejemplo, se te descompone el vehículo. Por ejemplo, llantaste. Por ejemplo, ¿les pasó que se les quemó la ducha ya en estos últimos días ya de frío, pero que sigue siendo un frío intenso, especialmente en las primeras horas de la mañana? O si llegas así medio tarde ya a tu casa, tipo 7, 8 de la noche, ya entró de nuevo el sol y ahí ya baja con todo otra vez la temperatura y llegas y la señora ducha dijo, chau, chau, me voy, me cansé, jefe. Y te dejó de balde por ahí, de nuevo, con la hervidora eléctrica, por ahí, recurriendo a ciertos métodos que antes, ponerle, que se usaban, pero que cuando ocurren ese tipo de cosas, pueden volver a salir a la luz. 23 grados de temperatura en este momento, 40% la humedad, vientos del sector sur soplando a 18 kilómetros por hora, y ya estamos ahí en las puertas nomás de llegar a la máxima anunciada para hoy, que es de 24 grados. Esto va a descender de nuevo hasta los 15 grados a la noche, y para mañana de nuevo frío en las primeras horas, luego cálido por la tarde, cielo escasamente nublado, vientos del sureste, luego variables, mínima 11 y la máxima va a llegar de nuevo a los 25 grados, y entre el viernes, sábado y domingo nuevamente se vienen precipitaciones, así que a estar preparados.
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1: 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experiencia donde vamos a estar todos los que hacemos Radio Disney, desde el delante de micrófono al detrás de escena, nuestros compañeros de digital, todos vamos a estar ahí de verdad para vivir y festejar este cumpleaños contigo como corresponde? ¿Qué tenés que hacer para participar? 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Así que por ahí dice, ¿cómo se puede hacer para ir al estudio Radio Disney? Decía Natalia, mis amigos aman a FMK desde hace mucho y quieren ser parte de ese día. Milagros y Ana, bueno, tienen que mandar un audio y contarnos desde hace cuánto escuchan Radio Disney. Acá también, hola.
3: Hola Radio Disney.
1: Hola.
3: ¿Qué tal? ¿Cómo les va?
1: ¿Todo bien y
3: Rosana
1: vos?
3: Picagua,
1: hola, Rica. Hola Rosana.
3: Ciudad de Guarambaré.
1: De Guarambaré.
3: Quiero participar en el sorteo.
1: Dale.
3: Les comento que yo les escucho desde que tengo 15 años.
1: ¿En serio?
3: Ahora ya hace 17 años que les escucho.
1: ¡Wow!
3: Las primeras canciones con las que emocionaba y que llamaba todo el tiempo en la central de Radio Disney para solicitar la música.
1: Sí.
3: Era la música de Ángel, de Robbie Williams.
1: Ah, mira.
3: Y también la de Maroon 5, This Love.
1: Me encanta.
3: Que tengan un buen resto de la tarde. Saludos.

0: Gracias, Rosana, desde Guarambaré, dice presente también, y qué gusto que ella hasta se acuerda qué temas llamaba a pedir a la Central de Oyentes. Si se acuerda de la Central de Oyentes, es una verdadera fan de Radio Disney y puede formar parte de este estudio. Así que vos también hacelo, deja tus datos. ¿Desde hace cuánto escuchás Radio Disney? Deja tus datos.
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0: Y listo, nosotros que seguimos con ella, con Madonna, con Sabrina Carpenter y Bring Your Love.

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1: Hola, dime, yo te felicito con la vida para el estudiante año 19 de FMK. Y yo escucho la radio desde que soy una niña, desde que tengo 9 años. Y mi hermana es la que me pedía las canciones por la línea baja. O sea, ella marcaba y yo pedía las músicas. 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

0: ¿Qué más fue? Era la colaboración entre J Balvin y María Becerra, que se sumaban también acá a la siesta de Solo Las Que Te Gustan en 96.5, y están a full mandando sus pedidos, sus mensajes, sus reportes de sintonía, y también están enviando por acá su participación para estar y formar parte de este estudio Radio Disney FMK, que de verdad está muy bueno. Lo estamos preparando con mucho amor, muchos detalles y una sorpresa que no se pueden perder, de verdad. Y solamente los que estén ahí van a poder vivir esto en vivo. Después lo vas a poder ver por redes, pero no es lo mismo estar ahí y vivir esto que tenemos preparado, de verdad, que va a estar imperdible. Así que vos quedate prendido por acá también.
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0: Y si vos sos Team Invierno y ya estás en modo depre, porque se nos está yendo el invierno oficialmente, y ya, mirá, para después del 21 de septiembre hay un día en el que están anunciando que vamos a tener mínima, escucha bien, mínima de 28 y máxima que podría llegar a los 43 grados después del 21. O sea, empieza la primavera y en esa semana que empieza la primavera llega ya esta temperatura. Si vos sos Team Invierno y querés vivir en el invierno para siempre, entonces tenés que escuchar esta info que te puede interesar. Están buscando voluntarios para ir a Bariloche y colaborar 25 horas semanales, o sea, una semana normal laboral en Paraguay dura 45 horas semanales. Acá vas a colaborar 25 horas semanales, ponele 5 horas al día, en un hostel, con tareas que van a pasar por recepción, cocina, limpieza y atención de huéspedes en general. A cambio, ¿qué están ofreciendo? Alojamiento gratis en una habitación compartida, desayuno diario, 2 días libres por semana, lavandería, bicicletas, descuentos en bebidas, en excursiones,

restaurantes y la estadía sería entre 2 a 3 semanas, con disponibilidad que vos tenés que tener. No es que te vas a ir hasta febrero del 2027, sino que ponele que agarran un grupo de voluntarios ahora y dura 2 a 3 semanas aproximadamente. Ponele hasta fin de mes de septiembre, después otro grupo. Y bueno, esto va a ir hasta febrero del 2027. Así que si vos estás interesado, tenés que tener inglés o español intermedio, que en nuestro caso sería español perfecto. La postulación se realiza creando un perfil y enviando esta solicitud a la web Worldpackers y ahí puedes hacer tu solicitud. Si quieres vivir un poco más del invierno, ¿y qué mejor lugar que Bariloche para vivir el invierno? Bueno, esta oportunidad me parece que es para vos de verdad, ¿eh? Así que, mira, acá me están corrigiendo y Bruno dice 48 horas semanales es en Paraguay de lunes a sábado. Acá vas a trabajar 25 horas semanales nomás y 2 días libres completos en la semana. Así que, pénsalo bien, disfruta un poco más del invierno en Bariloche con esta oportunidad que está llegando y con canciones que siguen llegando también en la siesta de Radio Disney. Él se animó a la bachata, porque ¿sabes qué? No hay que quedarse en un lugar para siempre. Me despido, la canción de Luis Fonsi.

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0: Esta era la versión de Los Morat con Tu Cárcel, este clásico que conocíamos con los Bukis, con Enanitos Verdes, y Morat también quería darle su toque especial a esta canción que es un recuerdo fantástico siempre. Nosotros que estamos en esta siesta justamente queremos preguntarte a vos en este número
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0: Viste que esta es la hora en la que te agarra hambre, sueño, ansiedad. Ese como que parece que no te hallás o que tenés ganas de irte ya a tu casa o no volver de tu almuerzo si es que tenés el turno completo. Bueno, te agarra hambre, te da ganas de comer algo y le decís a un compañero, a un amigo, a un compañero de trabajo, y le decís, che, pidamos algo de delivery. O todavía no almorzaste y quieren pedir algo de delivery. ¿Cuál es ese plato, esa bebida, ese postre que a todo el mundo le encanta, pero a vos te puede parecer una estafa? Que te parece demasiado sobrevalorado ya. Por ejemplo, a mí me parece muy sobrevalorado el pistacho. Está rico, está bueno, pero me parece excesivamente caro. Y otra cosa que me parece así, súper, pero súper valorado, es el tema del matcha. Para mí está sobrevalorado y disculpen a los amantes de esta bebida en general, pero a mí me sabe a pasto. Así que eso nos vas a contar al 0986-936-000. Plato, bebida o postre que a todo el mundo le encanta, pero a vos te parece una estafa. Eso nos vas a contar mientras nosotros tenemos que decir que llegó este momento.
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1: Roma no afloja e Inter gol el no a Udinese en Serie A. Con otro gol del neerlandés Malen, Roma le ganó 2-0 a Torino y lleva pleno la victoria en la temporada. También ayer por la fecha 4 de la Serie A, el Inter repuso a un inicio complicado y terminó ganando 5-3 a Udinese y el Como, con gol del argentino Nico Paz, venció 2-1 a Pama. En Argentina reportan que Bolivia jugará contra la Albiceleste. Desde Argentina reportan que Bolivia será rival de la Albiceleste en la próxima fecha FIFA. El encuentro estaría previsto para el miércoles 30 de septiembre en el estadio Mario Alberto Kempes de Córdoba y podría ser oficializado este martes. Paraguay celebró su cuarta medalla en Santa Fe 2026. La delegación de Paraguay está compitiendo en los 13º Juegos Sudamericanos Santa Fe 2026. Hasta aquí, Julio Mirena se consagró subcampeón sudamericano en los 1000 metros sprint de patinaje de velocidad y 3 bronces. Charles Hawking entre los 50 metros de espalda masculino, Alexandro Liuzzi en levantamiento de pesas y Montserrat Viveros en espada individual femenina.
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0: American Girls era la canción de Harry Styles acá en esta siesta de Radio Disney en este martes soleado y obviamente con buena música que sigue llegando. Ya llegamos a la máxima anunciada, sí, 24.2 tenemos de temperatura, viento del sur. Vos sabés que yo no creo que vine abrigada de más, ¿verdad? Pero yo tengo calor. Yo creo que es porque vine abrigada, además porque salí temprano en mi casa, tenía mucho frío como siempre, pero ahora me paro, ponele 10 minutos al sol y me voy a derretir con la ropa que traje. Coste que ya me saqué una de las capas, pero bueno, sigue pasando por ahí. No sé qué tal estás ahí del otro lado, estás en medio del tráfico, estás en medio de la oficina con un montón de pendientes, no almorzaste todavía o ya almorzaste y te agarró el sueñazo para esta hora. Bueno, atendé esta información porque queremos sacarte un poquito de ese aburrimiento. Un estudio de datos en plataformas de streaming se volvió viral hace poco después de demostrar que la mayoría de las personas alcanza el bloqueo de música nueva, entre comillas, cerca de los 30 años. Porque dicen que a partir de esa edad, la gente suele escuchar en bucle, o en loop, o en repeat, las canciones que descubrió entre los 13 y los 22 años. O sea, esas bandas, agrupaciones, cantantes, solistas, latinos, del estilo que vos hayas elegido, el que vos descubriste y que escuchabas en esa etapa de tu vida, vos a partir de los 30 aprox empezás a escuchar de nuevo. Ya es como que no te atraen tanto los artistas nuevos, como que te da, no sé, o flojera o aburrimiento escuchar a los artistas nuevos y decir, ¿qué es esto? ¿Sabes qué? Yo me voy a ir a lo seguro, porque yo escuchaba a mi edad, no sé, Roberto Carlos. A mí me gustaba a mi edad Thalía. Yo quiero escuchar nomás mis Backstreet Boys y Déjame. ¿Será cierto? ¿Y si hacemos una encuesta por acá? ¿Será que después de los 30 uno sigue descubriendo bandas? ¿O nos quedamos ahí, entre comillas, atrapados, pero en una cárcel que da gusto, que es la música de la adolescencia barra juventud? ¿Vos qué decís? Contanos un poco tu opinión por acá.
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0: Después de los 30, ¿te animás o no te animás más a descubrir ese tipo de canciones o de artistas nuevos? Eso nos vas a contar mientras, obviamente, por acá la música sigue llegando. Y esta es una colaboración muy linda entre estos esposos. Benny Blanco, Selena Gómez, Te Olvido, Lala.

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0: Canción de película en esta siesta con Taylor Swift, y de película lo que ella hizo también en la premiación de los Emmy 2026 ayer, cuando sorprendía a los espectadores y a los presentes en esta aparición que hizo junto a la actriz Mariska Hargitay, protagonista de la super famosa serie La Ley y el Orden. Yo recontra veo esta serie de verdad. Y como Taylor Swift no estaba presente en la ceremonia que se celebraba ayer en Los Ángeles, sí participó en uno de los sketches pregrabados para esta noche, en el que el elenco original de esta serie intentó resolver un particular misterio, que era ir tirando pistas de los siguientes pasos que va a dar Taylor Swift en los próximos meses. Aparte, iban revelando como que quiénes iban a ser los ganadores de la noche, sumando, restando, mostrando pistas por ahí, y fue realmente una participación icónica, legendaria. Dicen que ella es muy fan de la serie y especialmente de la protagonista Mariska Hargitay, así que le encantó también haber participado en este sketch, en el que nos dio algunas que otras pistas de lo que se viene, y se viene algo muy grande para Taylor Swift. Así que por acá vamos a estar atentos a la revelación oficial, porque primero tira pistas, es como que casi nadie se da cuenta, y después, bueno, tira toda la carne al asador como siempre. Vos seguís como comunicándote.
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0: Hablábamos hoy de comida sobrevalorada, plato, postre o bebida que todo el mundo le gusta pero que a vos te parece sobrevalorado. Y por acá, por ejemplo, nuestra buena amiga Lili dice: a mí no me gusta el azaí. Todos mis compañeros, ni bien empieza el verano, empiezan con pedir azaí y a mí no me gusta, dice. Bueno, está bien, para todos los gustos ahí por acá. Buenas tardes, Radio Disney. A mí no me gusta el dulce de batata porque tengo alergia al azúcar y es muy dulce para mí, dice Rosy. Mira vos, Kevin está también del otro lado, dice que a él no le gusta la milanesa. Me reservo mis opiniones porque cada quien con sus gustos, pero Kevin, la milanesa. ¿Pero de qué? ¿De carne? ¿De pollo? ¿De qué no te gusta? ¿De berenjena? Bueno, así estamos por acá. Algo que parece sobrevalorado para vos: postre, bebida, algún plato en especial. Bueno, ahí nos vas a contar. Mientras tanto, nosotros vamos a escuchar esta cumbia que viene de la mano de Los Ángeles Azules, Tini Páez.

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0: Que coisa linda, hein?
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0: Bachata, dardos, nos decían Romeo Santos y Prince Royce que pasaban por acá por 96.5 y vos que estás del otro lado también que nos seguís acompañando a esta hora por acá. A ver qué dice nuestro amigo Daniel.
1: Entendieron todito mal la consigna.
2: ¿Por qué?
1: Es un plato que está sobrevalorado.
0: Sí.
1: Por ejemplo, el té es de matcha.
0: Sí, que lo dije desde el principio.
1: Cosa, pero carísimo.
0: Ajá.
1: Pistacho también. Wow. Qué rico, pero es carísimo. Así es la consigna en realidad.
0: Gracias, Daniel, por tu aporte. Sí, así mismo es. Es algo que a todo el mundo le gusta. Yo creo que, entre comillas, supuestamente, pero que sí, está muy sobrevalorado. Y acá, por ejemplo, Rosana dice, a mí no me gusta el sushi. Sí, el sushi también es uno de esos platos. A mí me gusta, pero sí, cuando te pones a pesar el precio versus el sabor, es como que hay que pensarlo un poquito 3 a 4, 5 veces. Lo mismo los frutos de mar.

Ponele que acá en Paraguay nosotros no tenemos acceso directo al mar y bueno, por una cuestión de traslado, transporte y compañía, puede salir un poquito más caro. Pero hay gente que sí, se anima a eso. Una comida, postre, bebida que esté sobrevalorado para vos. Eso nos vas a contar por acá mientras nosotros seguimos acompañándote. 17 minutos nos separan ya de las 3 de la tarde. Después vamos a arrancar búsqueda de triple de canciones y llegan más temas acá en 96.5. Ahora, por ejemplo, se suma a esta siesta Relsby y Tu Vas Infame.

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1: Linda colaboración entre Marilina y Lauta. Y Lauta sigue con las colaboraciones. En este caso, una mezcla impresionante. Se unió a Piso 21, Agus Bernasconi, Lauta, haciendo una canción pop que le pone foco a una idea simple y poderosa. ¿Cuál es? Amar también significa aceptar a la otra persona tal como es, sin intentar cambiarlo o cambiarla. La melodía, obviamente, súper pegajosa. Una propuesta romántica, pero bailable también, como esta canción que escuchábamos por acá. Y la letra que habla de esos vínculos en el que el amor convive un poco con las contradicciones, los días buenos, los días malos, los cambios de humor, todos esos detalles que hacen que cada persona sea única y que en una relación la idea no es buscar la perfección, sino que elegir a alguien, incluso con todo aquello que lo vuelve diferente a vos. Así que esto es lo nuevo de Lauta, que se unió también a Piso 21 y a Agus Bernasconi. Nosotros estamos a punto de arrancar una búsqueda para triple de canciones. ¿Cuál va a ser la temática? Bueno, tenés que quedarte por ahí para poder descubrir en este día martes, que está así soleado. Hermoso día de verdad, con 24 grados de temperatura. Y momento de escuchar esta colaboración. Sí, otra más que llega a esta siesta. Agroplay, Ana Castela y Noso Cuadro, acá en tu radio.

0: Así estamos abriendo esta hora 3 de canciones, cuando pasaron ya 4 minutos oficialmente de las 3 de la tarde, arrancamos nuestra búsqueda más esperada.
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0: Claro que sí, y en este martes me parece que le falta un poco de vida. Por eso estamos proponiéndote hoy que vos armes un triple de canciones. Resucitador de martes, sí. Porque estás dormido, tenés sueño, tenés pirebaí, tenés rabia, estás súper caigüe y para eso hay que despertar los ánimos. Triple de canciones resucitador en este martes.
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0: Tres temas, tres artistas diferentes que te saquen el sueño, el mal humor, lo que sea que te haya pasado hoy de malo y que te dejen la energía súper arriba para terminar lo que queda de este día, porque sí, le queda todavía una parte importante del día, especialmente porque tiene que ver con que nunca se acaba la tarde. Entonces, triple de canciones, resucitador de martes. Tres temas, tres artistas diferentes que te suban mucho la energía. Esa es la consigna de hoy, así que a las 3:30 vamos a escuchar quién será él o la programadora de este triple de canciones. Y yo ya elegí mi triple para esta tarde y espero que te resucite así como necesitamos que resucite la billetera en esta quincena, que por suerte hoy va a llegar ese mensaje de felicidad de quincena para los que cobran en la mitad del mes. Mientras tanto, nosotros esperando por acá tu triple de canciones, llegan ellos dos, Karol G, Drake y Ai.

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0: Qué lindo recordar los tiempos bonitos, como decía Pablo Alborán por acá, nosotros en plena búsqueda de triple de canciones. ¿Y cuál es la temática para elegir el triple de canciones? Triple resucitador de martes para sacarte toda la mala onda, todo lo que te pasó mal hoy.
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0: Levántate en un instante de la silla, baila en el auto, donde quiera que estés, en la casa, si estás así a full limpiando, si estás por ahí medio aburrido en la oficina. Bueno, este es tu momento, el que vos estabas esperando para programar triple de canciones. Están llegando las opciones por acá. Para el triple de esta tarde voy a programar las músicas que me ponen de energía pura. Dice Rosita, Daddy Yankee, La Gasolina, Bad Bunny, Zafaera y Don Omar, Danza Kuduro. A ver, otro triple de canciones. Me armé este triple para hoy. Despechada Rosalía, Para No Verte Más, de La Mosca. Y Ven a Bailar, de Yamaná. Un abrazo enorme, dice Marta. Anaí dice, triple resucitador de martes. Backstreet Boys, I Want It That Way. The Weeknd, Blinding Nights. Y Rihanna, Don't Stop the Music, para cantar, despertarme y finalmente sacarme el mal humor con este triple. Creo que sobrevivimos al martes sí o sí, dice Anaí. Lo importante justamente es eso, que te levante y que te dé esa energía que vos necesitas para terminar esa parte del martes que nos queda todavía por delante. Así que vos programá tu triple de canciones, 0986-936-000, y yo obviamente ya pensé también en mi triple resucitador, así que a eso vamos a ir. Vamos a ir de esta manera. Estoy mezclando estilos, canciones, artistas, épocas, géneros, de todo un poco, y arranco con Vida de Rico, de Camilo.
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0: En el medio lo tengo a él, que siempre me levanta, pero de un golpe, de la silla, de la mesa, del auto, de donde sea, sí o sí. Lucra me hace bailar, y mejor todavía con esta mezcla. En la Music Session 61 junto a Bizarrap, acá en esta

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1: Para este momento yo ya estoy bailando porque sí, triple de canciones resucitador y cierro con este tema que a mí no sé por qué, pero donde sea que yo escuche la intro de esta canción me levanta el ánimo de una y más. Esa energía, ese rock, ese power que necesitamos. Bueno, ese es mi triple de canciones. Camilo, Vida de Rico, la Music Session 61 de Bizarrap y Lucra. Y cerrando con Bon Jovi, It's My Life. ¿Cuál es tu triple de canciones resucitador de martes?
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1: Hay tiempo todavía, así que no te quejes después si es que no elegimos el tuyo. Envía ahora triple de canciones resucitador de martes y lo vamos a escuchar a las 3:30 de la tarde. Dale.

Estamos buscando el próximo triple de canciones. Propone el tuyo al 0986-936-000.

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0: Belinda, Los Ángeles Azules, y esta canción que era presentada en este Mundial 2026. Ella estuvo también presente en la apertura de lo que fue este Mundial que nos dejó este año. Ahora ya nos estamos preparando para el 2030, pero las canciones quedaron como siempre, para siempre. Y es momento de escuchar nuestro triple de canciones resucitador de martes, porque sí, a este martes, aparte del sol, aparte de este viento que estamos teniendo, le faltaba algo que nos haga de verdad resucitar y volver a tener esa energía que necesitamos para el resto de la tarde, porque sí, le falta todavía esa parte más importante, que es cuando llega la hora de la salida, cuando ya te vas poniendo la cartera, cuando de a poco vas apagando la computadora, vas cerrando pestañas, primero así tipo en forma disimulada, después te vas llevando los platos a la cocina, te vas juntando las cosas que trajiste en el bolso térmico, vas poniendo las cosas en la cartera y vas haciendo hora, obviamente, para que a las 5:00, a las 6:00, a las 6:30, cuando te toque salir, ahí vos ya estés listo con un pie en la calle. Triple de canciones resucitador que ahora llega desde Ciudad del Este, desde el Alto Paraná, para alegrarnos la tarde. Así que, Marta, subí el volumen que vamos a escuchar este triple de canciones y ojalá que de verdad te anime y te dé esa energía que necesitas en el resto de la tarde. Despecha Rosalía, Para No Verte Más de La Mosca, y Ven a Bailar de Yamaná. Es el triple de canciones resucitador de Marta. ¿Será que te resucita a vos? Contanos.
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0: Uno puede olvidarse de muchas cosas, pero esa parte del coro de Ven a Bailar de Yamaná, yo creo que es una de las pocas cosas que mi memoria sigue conservando intacta. No me sé la tabla del 9, por ejemplo. Si me preguntas rápido, me pierdo, pero esta canción me la conozco de memoria y te la puedo contar una y otra y otra y otra vez. Gracias, Marta, por este triplazo de canciones que definitivamente nos resucitó. Mil gracias, decía ella. Este triple era justo lo que necesitaba hoy, porque me relevantan la onda. Aguanta el programa, un abrazo enorme. Abrazo, Marta, esperemos que de verdad te haya levantado el ánimo, te anime a continuar esa última parte de la tarde que suele ser la más complicada. La siesta ya pasó, esa hora en la que te da demasiado sueño después de almorzar, esa siesta en la que uno, después de salir un ratito a comerte algo rico, no querés volver a la oficina. Esa siesta en la que de verdad te pones a pensar cómo sería tu vida si trabajaras solamente hasta el mediodía, o si es que, ¿qué sería de vos si hubieses ganado la lotería? Bueno, acá nosotros le ponemos la música que vos necesitas para continuar esta última parte. Ya, ahora sí te prometo que va a ser la última parte. Nosotros seguimos en el mes aniversario. Vos no sabés todavía cómo te podés llevar invitaciones para ir a ver a FMK. Bueno, quédate prendido a tu radio, que en breve te recordamos, porque vos tenés que estar ahí celebrando con nosotros.
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0: Con esta canción de Aitana llegó el momento de subirnos al Super Expreso 96 de las 4 de la tarde. Sí, para preparar merienda, para ver cómo hacemos para convencer al jefe de salir temprano, para terminar la tarea, para ver qué vamos a cenar. Sí, porque hay mucha gente que temprano ya va viendo el tema de cómo va, qué va a cenar, por ejemplo. Bueno, en breve nosotros vamos a subir a un nuevo Super Expreso y queremos saber cómo va a estar el tiempo. Bueno, 24 grados, llegamos a la máxima que estaba anunciada para hoy. ¿Y qué dice la dirección de meteorología que va a pasar en las próximas horas?
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0: Para mañana miércoles estamos esperando nuevamente un amanecer frío y luego cálido por la tarde, parecido al día de hoy, solo que la máxima va a ser de 26 grados, la mínima baja igual que hoy, 11 nomás, pero la máxima va a llegar a los 26 grados nuevamente, así que a estar por ahí nomás. Con el abrigo en el auto, en la cartera, en la mochila, en el neceser, por la, por la silla, ahí en la oficina, porque en cualquier momento, bueno, puede ser más fresco del que tenés en este momento en particular. Puedes tener calor ahora y más tarde tener frío. Así que para que no te pase eso, mejor déjate un abrigo por ahí en la oficina o en algún lugar de donde puedas agarrar si es que llega a cambiar. Y para a partir del viernes, sábado y domingo estamos esperando lluvias bastante, bastante intensas. Así que hay que tener en cuenta eso para este tercer fin de semana ya de septiembre. 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Yo soy Rocío. Ahora sí, Super Expreso 96.
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escuchándolo a Luis Fonsi con la canción Me Despido. Nosotros, no nos despedimos, nos presentamos, nos sumamos a la tarde de Radio Disney. 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El oficio de Cinefuente, Firemaster. 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Y vamos a, podemos aplaudir que esta ya es la última semana del invierno. Sí, el que se despide es el invierno. Y nos preparamos para recibir a la primavera y también a Manuel Turizo y Maluma. Aquí está a Pambichao. Bienvenidos a la tarde de Radio Disney. Claro, mi reina.

0: Ricky Martin junto a Luan Santana, Extraño, aquí en la tarde de Radio Disney. Queremos saber en qué momento del día nos estás escuchando. Si sabemos que es la tarde, pero estás trabajando, ya estás en tu casa, estás manejando, estás metido en el tráfico, te estamos acompañando. Mándanos un mensaje, te leemos y te escuchamos. Podés mandar audio.
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0: Vamos a acompañarte obviamente con música, música que cruza fronteras, porque a quienes vamos a recibir, Elena Rose y Manuel Turizo, ella, una de las voces venezolanas que viene creciendo con fuerza internacional y que actualmente continúa llevando su música por distintos escenarios porque está realizando su Alma Tour. Él es uno de los artistas colombianos más activos, es más, lo escuchamos hace un rato nada más junto a Maluma. Aquí están Elena Rose y Manuel Turizo, La Semana.
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en la versión de Luke Ra junto a Cheyenne acompañándolo, por supuesto, como nosotros estamos acompañando aquí en la tarde de Radio Disney, ya sea estés en el trabajo, en la casa o moviéndote por la ciudad. Y a prepararse porque vamos a hacer un viaje en el tiempo, vamos a ir hasta el año 2003. Vamos a escuchar una canción que forma parte de un álbum que tenía canciones como Where is the Love, Hey Mama, Let's Get Started. Por supuesto, estamos hablando de la agrupación Black Eyed Peas, y si decimos el año 2003, hablamos del álbum L-Funk, que tiene una particularidad también. Está cumpliendo más de 20 años. Este álbum tiene exactamente, serían 23, sí, 23 años del álbum que contenía la canción Shut Up, y que también se convertía en la primera participación de Fergie dentro del grupo. Aquí está Shut Up, aquí están los Black Eyed Peas en la tarde de Radio Disney.

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Agus Bernasconi con Yami Safdi. Besos en pausa. Mientras nosotros no le ponemos pausa a la compañía que te hacemos en la tarde de Radio Disney. Asunción tiene 23 grados, una tarde cálida con el cielo parcialmente nublado, vientos del sector sur. Para ir programando los próximos días, miércoles vamos a arrancar bastante fresco, 11 grados de mínima, pero luego volvería a ascender la temperatura por la tarde, 25 de máxima para el miércoles. El día jueves sube un poco más esa máxima, arrancamos de vuelta con mínimas de 13 y una máxima estaría rondando los 29 grados, ¿eh? Una jornada también que va a ir de fresco a cálido, así que ya saben, por la mañana abrigo y a la tarde va a estar algo más amable, así que lo vamos a disfrutar. Lo que va a ir cambiando también es el clima musical, porque llega una canción de Bruno Mars desde su álbum The Romantic, cuarto álbum de estudio. Aquí está I Just Might.

0: Quédate, bebé, cántalo. El grupo Frontera. Estamos a 15 minutos de alcanzar la hora 18, a 15 minutos de cruzar la frontera, una nueva hora de canciones también. 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
0: 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Aquí está Kevin Jonas, Little Things.

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0: gran clásico de los Vilma Palma, E-Vampiros, la canción Auto Rojo, en esta versión bastante actualizada junto a Marama. Nosotros, sin darnos cuenta, ya nos estamos acercando a la hora 18. Vamos a comenzar una nueva hora de canciones, obviamente, con todos tus artistas, con todos los éxitos que ustedes también nos están sugiriendo a través del WhatsApp.
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0: En un rato Maluma, en un rato Olivia Rodrigo, vamos a tener también a Capó. Para alcanzar esa nueva hora de canciones, te acompañamos con Rose y Paper. Aquí está Inocente.

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0: FMK y Maxi Espíndola son los encargados de abrir esta nueva hora de canciones. 3 minutos ya de la hora 18. FMK lo vamos a tener en el estudio Radio Disney el 24 de septiembre en Casa Colombo. Vas a vivir una noche muy especial. Tenemos invitaciones.
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0: Ese es nuestro WhatsApp. Ahí tenés que dejar un audio. Nos contás desde cuándo seguís a Radio Disney. No olvides dejar todos tus datos. Con eso, listo. Septiembre es nuestro mes aniversario, pero los regalos son para vos. A prepararse para el estudio Radio Disney FMK, 24 de septiembre en Casa Colombo. Si todavía no te enteraste, te reiteramos. WhatsApp 0986-936-000. Nos contás desde cuándo nos seguís y deja todos tus datos. Eso es fundamental. Esta nueva hora de canciones prepara Alex Warren, Lauta y amigo de artistas, pero el que ya está listo es Maluma. Tu recuerdo.
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22 minutos de la hora 18, Abraham Mateo junto a María Becerra, la canción Así. Si ya estás regresando a casa, somos tu compañía. Si todavía te faltan unos minutos, sí, 18:30 la salida. Bueno, te estamos acompañando también, ¿eh? Termina tranquilo lo que tengas que hacer en la oficina. Tal vez algunas tareas, ya estás, tal vez en la casa estás haciendo alguna tarea que te quedó del colegio, de la facultad. Bueno, también te hacemos compañía. Por supuesto, con canciones. Ale Yorgaki, Capaz.

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0: Para acompañarte aquí en la tarde de Radio Disney. La temperatura actual en Asunción es de 23 grados. Va a ir descendiendo. Se va a poner fría la noche. Primero hasta los 19 y alrededor de las 10 de la noche casi 15 grados. Se va a poner más que fresco, frío en verdad. Lo que no estuvo frío nos cuenta Romina a través del WhatsApp
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0: Que hoy está de cumpleaños, así que muchas felicidades a Romina. Le tocó celebrar con los compañeros de la oficina y ahora en la noche va a estar esperando a sus padres y también a algunos primos que van a llegar para esa celebración. Bueno, feliz cumpleaños para Romina. Gracias por elegirnos. Nosotros contentos de acompañarte en este día tan especial también. Vamos a seguir con más canciones. De Cachiporros a Katy Perry, aquí está el Watch It Burn.

Reina Criminal Capo, presente también aquí en la tarde de Radio Disney, 43 de la hora 18. Te acompañamos si es que ya estás en casa, te estás moviendo todavía por la ciudad. Del trabajo no fue a la casa, fue a hacer algunas compras, faltaban algunas cosas. Tenés que pasar por el súper, por algún comercio, te estamos acompañando. Tenés que ir al gimnasio, bueno, mucha fuerza entonces. Tal vez te comprometiste para el operativo, no verano, operativo primavera. Ya la siguiente semana estamos recibiendo a una nueva estación. Y aquellos que están en el gimnasio, mucha fuerza también. Los acompañamos con canciones. En un rato, Karol G. Vamos a escuchar a Peso Pluma y el grupo Frontera. Quien ya está lista es Nicki Nicole. Aquí en 96.5 escuchamos Ojos Verdes.

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0: Trópico que da de Karol G. Cuando nos vamos acercando a la hora 19, 5 minutos para una nueva hora de canciones, leyendo tus mensajes a través de nuestro WhatsApp. Nos saluda Ruth desde la ciudad de Ñemby. En su mensaje nos dice: desde el 2009 que sigo a Radio Disney, soy muy fanática de los Jonas. Es la radio donde siempre pude escuchar a mis ídolos de adolescencia, dice. Ahora de adulta también, lo sigo escuchando. Es mi emisora, dice, con las mejores músicas. Muchas gracias a Ruth. Saludo también a toda la ciudad de Ñemby. Nosotros nos vamos a ir acercando a la hora 19 con Sabrina Carpenter, con la canción Man Child, recordándote que así como Ruth, que nos cuenta desde hace cuánto nos sigue, vos también podés hacerlo con un audio a nuestro WhatsApp
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0: porque tenemos invitaciones para vos para que puedas formar parte del estudio Radio Disney con FMK. Eso va a ser en Casa Colombo. Las invitaciones para el 24 de septiembre. Déjanos un audio, desde cuándo nos seguís y no olvides dejar tus datos.

0: Superestrella de Aitana para abrir la hora 19. Superestrella de Aitana para abrir esta nueva hora de canciones aquí en 96.5 en la tarde de Radio Disney. En esa transición mágica de la tarde hacia la noche, donde algunos todavía están en el trabajo, otros están moviendo, como Rosana, que nos está escuchando arriba del colectivo mientras va viajando de retorno para su casa. Bueno, les deseamos un feliz retorno. Gracias por escucharnos, por elegirnos también. Nosotros te leemos, te escuchamos. ¿Querés mandarnos audio?
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0: Una vez más, muchas gracias a Rosana por ese mensaje. Arriba del colectivo, ahí con los auriculares. Lista también para escuchar artistas como Piso 21, Bizarrap, FMK, Ángeles Azules. Pero ahora, ya está Harry Styles. Aquí en 96.5 Radio Disney, American Girls.

llamado Mami. Lo estamos compartiendo en 10 minutos de la hora 19 aquí en la tarde de Radio Disney. Rumbo a la noche ya, también, obviamente. Le damos la bienvenida a aquellos que se están prendiendo a nuestra señal. Están arriba del auto, todavía terminando algún que otro trabajo. Y hablando de toques diferentes, alguien que siempre le gusta marcar la diferencia es el artista que vamos a escuchar a continuación. Daddy Yankee. Marcó un toque diferente en su sesión musical junto a Bizarrap porque rompió la secuencia. La sesión de Bizarrap junto a Daddy Yankee lleva la denominación de 066, rompiendo la secuencia que venían presentando el productor argentino con cada uno de los artistas que pasaba por su estudio. Aquí está esa Music Session, la 066, Bizarrap y Daddy Yankee.

0: ¿Cómo sería? Canta Alejandro Sanz junto a Manuel Turizo aquí en la tarde de Radio Disney, donde queremos compartir información que van a encontrar a través de nuestro Instagram.
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0: Ahí el título dice Creció la familia y hace referencia a la imagen que tiene a Maluma y Susana Gómez, que dan la bienvenida a Orión, que es su segundo hijo, una nueva aventura que comienza para Maluma, digo bien, y Susana Gómez, que le dieron la bienvenida a su segundo hijo. Obviamente, las felicitaciones a la familia por este nuevo capítulo que obviamente nos llena de amor. BL y la canción No Tiene Sentido. Te seguimos acompañando aquí en 96.5.

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Ryan Castro haciendo la villa en 37 minutos de la hora 19. Nosotros acompañándote en el transcurso de la tarde de Radio Disney rumbo a la noche también. Preparamos canciones de Fade, que había presentado el EP, el Club de las 19 Flores. Ese EP había salido el 19 de agosto. De ahí salía un nuevo sencillo, que es el que vamos a escuchar a continuación. Vamos a sumar también a Miranda y a Tini, a Los Ángeles Azules y a María Becerra. Hay mucho por compartir aquí en 96.5 Radio Disney. De El Club de las 19 Flores, SEP de Fate, aquí está A Son de Qué.

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El amor de mi vida. Escuchamos la voz de María Becerra acompañada por Los Ángeles Azules. Ha descendido a 20 grados la temperatura. El pronóstico nos indica que va a continuar el descenso para la madrugada alrededor de los 14 grados. Vamos a amanecer el día miércoles con una mínima de 13, máxima de 27. El cielo va a estar despejado. El día jueves volvería a cubrirse algo el cielo. La temperatura mínima va a ser de 21 grados, la máxima pronosticada de 29 grados. Las probabilidades de lluvia recién van en aumento para el día viernes, donde la mínima va a ser de 19 y la máxima de 24 grados.

Nos vamos acercando a la noche de Radio Disney escuchando Mala Costumbre, Manuel Turizo junto a Wisin y Yandel. Mi nombre es Marcelo, hasta aquí nosotros presentados por Vespa, personal ilimitadamente conveniente, más días, más datos, nunca se acaba. 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Gracias por estar prendidos ahí con nosotros, por compartir una tarde y obviamente para seguir compartiendo la noche aquí en 96.5. La música no se detiene, tus artistas tampoco. Ana Mena y Lola Índigo.

0: Canción de Morá tu cárcel, amigos, amigas. Espero que estén súper bien. 7 minutos de las 20. Estamos en la noche de Radio Disney. Yo soy Álvaro. 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Así que vamos hasta las 22. ¿Qué estás haciendo vos? ¿Qué estás haciendo vos allá?
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0: Por supuesto que estamos ya nosotros ahí presentes, ¿eh? Para acompañarte, seis. En este martes, ¿eh? Ya quincena, sí. Estamos a 15 días otra vez de octubre y ahí sí que ya. Dicen que ya hay arreglos de Navidad. Antes de Halloween ya hay Papá Noel. Ya hay guirnalda, ya venían en el supermercado, dicen, ¿eh? ¿Puede ser? Bueno, gracias a los que ya están del otro lado escuchando, prendiéndose. O siguen también disfrutando de toda la programación aquí en 965. Te olvido, Benny Blanco con Selena Gómez. ¡Vamos!

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Bueno, llegó en el puesto número uno. Llegó al puesto número uno en algún momento este tema de Taylor Swift. I knew it, I knew you. Y ahora está en el puesto número 10 del ranking Latinoamérica, lista actualizada desde ayer, 30 al puesto número 1. Así que pueden fijarse en nuestra web, que viene acompañado de podcast Radio Disney, para que puedan también escuchar y, bueno, contemplar cómo está este nuevo chart, ¿sí? Esta nueva lista. Vamos con el puesto número... con el puesto número 8, me encanta. Ella también está ahí, posicionándose dentro del top 10. Olivia Rodrigo, esto es Drop Dead.

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1: Bueno, se viene la primavera y se viene también la gran actividad que se está ya ajustando para lo que va a ser este sábado. Palma Joven, en el centro de Asunción, con música, gastronomía, muchos atractivos. Actos culturales también, así que entrada libre y gratuita. Están esperando, estaban diciendo como, están esperando más de, ¿cuánta gente? No quiero decir cuántos, pero muchísimos están esperando, dice, para este sábado en el centro de Asunción. Así que esto va a arrancar a las 11 de la mañana. Y no es que va a ser un rato, va a ser todo el día, como lo que sería la Feria Palmear, pero esto va a ser concentrado únicamente en el tema de la primavera y bueno. Y nada, festejar el Día de la Juventud, ¿verdad? Así que bello, bello, bello, bello en el centro de Asunción. 11 a 23 horas. Che, que recuerdo por aquí. Ay, esto me hace llevar al 2009. 2008, 2009, por ahí. Fanny Lu, tú no eres para mí.

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0: La música de FMK con Maxi Spindola, la rumbita. 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
0: 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La bachata, Manuel Turizo.

0: Estamos en una nueva hora de canciones.
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0: Bueno, muchas gracias a los que están del otro lado prendiéndose, escuchando la radio. Buenas noches, Álvaro Divino, dice. Solo para paso a saludar, ya volviendo a casa, dice. Besos, Sonia. Gracias, Sonia. Que llegue súper bien. Bueno, temperatura impresionantemente bella la de hoy, dice. A disfrutar, dice. Dice Esther. Hola, hola, Álvaro, dice. Aquí ya presente. Gracias, Esther, también del otro lado. Esta linda temperatura. Vamos a actualizar un poco. ¡17, eh! Ay, no, bello está, ¿cierto? Hola, querido. Querido Oscar Sanabria del otro lado dice: ¿qué tal, Álvaro? Excelente martes. Saludos de Luque, como siempre, escuchando. Gracias, papá. Aguante, Luque Landia. Me tengo que ir a girar por Luque otra vez.